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0: Bueno, pues nos vamos ya directamente con Agrupa Sureste y hablemos ahora. Mañana no, ahora. Mañana no, hoy. Sí, hablemos ahora. Don Víctor y doña Minerva, buenos días.
1: Buenos días, ya la una, estaba viendo la hora y estaba luchando con el casco que tú me decías porque me molestaba aquí con el,
0: con esa hora
1: con el pendiente,
0: normal.
1: Con el pendiente.
0: Tiene una hora
1: que llevo.
0: Don Pipo.
1: No. Bueno, decir que buenos días a todos los que nos están escuchando. Decías ahora el tema de... Que está en este caso el sequero de fiestas, así que hay que recordar que todos aquellos, empieza hoy el pasacalles a las 5 de la tarde, tienen la misa, desearles toda la suerte a la organización de la Asociación de Santa Rita, la Asociación de Vecinos.
0: Lo que se da no se quita.
1: Chicos y chicas, mañana Santa Rita, felicidades a todas las Ritas. No sé si Víctor quiere añadir
0: algo más.
1: Víctor,
0: tú lo dices, hola, te digo, ole, te callas.
2: No, buenas tardes, me gusta que no perder, hay que tener educación, ya está hablando y no lo voy a tocar.
0: Pero si te digo buena, tiene que dar la mano.
2: Bueno, buenas tardes, Jorge.
0: Saludos a tu hermano Juan Antonio.
2: Saludos a mi hermano Juan Antonio de Alto Caguizá, que siempre me está empeñado si voy a venir a la radio, está un apoyo a él. Y muchos, la verdad que tenemos muchos incondicionalmente obviamente con el tema de la radio, apoyándome. Y
0: tiene que ser.
2: Le digo las gracias aquí, dice que no paguen la lucha, que sigues con mis proyectos, y la verdad que eso es muy agradable que la gente te lo comente.
0: Bueno, ahora le voy a dejar hoy, Minerva, ya te has quedado... Porque te ríes.
1: No.
0: ¿Qué pasa? ¿Que no te gusta que yo te entreviste? Estás esperando que te entreviste José, ¿no?
1: Es que ya, no, ya me ya. Imaginaba
0: no,
1: que
0: imaginaba,
1: se iba a hacer un cambio, ¿verdad?
0: No, pero es que aquí... ¿No te gusta
1: yo
0: ya?
1: Me adapto. Hombre, a quien yo, esté.
0: No.
1: Me adapto
0: yo
1: a quien esté.
0: Yo me voy, venga. Te dejo con José.
1: Bueno, decir que ahora que Jorge decía lo de hablemos ahora y recalcaba ahora, pues creo que ese es uno de los principios que tenemos desde Agrupa Sureste y en esta alianza con Hablemos Ahora, que es la participación ciudadana real y hablar con los vecinos, como estábamos aquí afuera hablando con una vecina más de nuestro municipio y transmitiendo un poco pues problemas, incidencias que nos encontramos en el día a día en nuestro pueblo. Hola, José.
3: Hola, buenos días, Minerva. Buenos días, Víctor.
2: Buenas tardes, José.
3: Buenos oyentes. O buenas tardes, ya se habéis almorzado o habéis tenido esa suerte. Bueno, ahora vamos a empezar un poco más serios porque
1: sí.
3: Ya las bromitas se acaban de ir a hacer sus cosas. Y bueno, cuéntanos.
1: Bueno, pues yo creo que como cada jueves nos sentamos, tenemos que hablar del tema de actualidad de cada semana, ¿no? Y la actualidad marca esta semana, la actualidad política, con ese pleno extraordinario que nos sorprendían, pues a una convocatoria de 3 días antes. Además, tengo que añadir convocatoria que no nos llegó a Grupa Sureste como concejala. En este caso en la oposición no nos llegó la convocatoria de la comisión informativa, con lo cual no asistimos a la comisión informativa porque no se nos avisó, no se nos convocó, cosa que bueno, ya se ha corregido, y aún así nos informamos debidamente y estuvimos en el pleno extraordinario con toda la información.
3: Corregido no, si no se pudo acudir no hay corrección porque no podemos dar marcha atrás.
1: Exacto, pero bueno, quiero decir que nos han pedido disculpas y se ha corregido, me informé. Y, por supuesto, el martes por la mañana tuvimos un pleno extraordinario. José, un pleno extraordinario donde hay que hacer la lectura que es evidente, donde sacan de las arcas municipales, de este remanente, lo que algunos se llevaban las manos a la cabeza con cuando había ciertos gastos, ciertas inversiones que era para bien del municipio, pero esta vez sacan 8 millones de euros y ojalá de aquí, que estamos en mayo, de aquí hasta diciembre, hasta el 31 de diciembre, se pueda invertir aquellas cosas que vemos bien para el pueblo, luego te comentaré aquellas otras en las que no estamos de acuerdo y que vemos un derroche y que no representa los problemas reales del municipio, pero ojalá que para aquellas cosas que sí hace falta, se pueda cumplir de aquí al 31 de diciembre. Nosotros no tenemos el subconsciente que tienen algunos cuando se sientan aquí a decir que si la oposición se alegra de que cosas no salgan, pues puede ser que está hablando su propio subconsciente de lo que usted hacía en la oposición destructiva que hacía. Y estoy diciendo de los concejales del PP en este caso. Entonces, esos 8 millones que sacan lo traían como argumentario con un solo punto, que era un reconocimiento extrajudicial de crédito con suplemento de crédito de más de 5 millones de euros, más los 2 millones de reconocimiento extra. Y nosotros nos preguntamos, estamos en mayo, ni siquiera hacía los 5 meses todavía de diciembre, donde ellos tenían los deberes que hacer para 2026, que era para todo el ejercicio, traer el dinero que hacía falta. Entonces, un año antes de las elecciones, ustedes ahora sacan rápido y corriendo, en una urgencia que no la vemos porque quedaban 3 días para el pleno ordinario del lunes, que además les servía para rellenar la Comisión Informativa de Economía, que traen 2 facturas con otro gasto de 200.000 euros para el lunes otra vez, y por lo menos les servía de relleno, ya que no traen más gestión que esa. Pues no, hacen un pleno extraordinario, que como informaba, probablemente para que desde que saliésemos tuviésemos un titular en el periódico, no nos equivocamos, vuelven otra vez, como hicieron con los 7 millones anteriores, que desgraciadamente volvieron a la caja. Eso sí, lo vendieron. Pero hechos reales y resultados no vimos, porque tuvieron que devolver el dinero, porque no hicieron gestión. Esto es lo que tenemos.
3: Acuérdate que el año pasado se aprobaron los presupuestos de 2025 en febrero.
1: Así fue, encima.
3: Sí, sí. Y en abril presentaron una reforma de esos presupuestos sacando más dinero de la caja, ¿te acuerdas?
1: Sí. Y lo que hay que reflexionar también es, si ustedes necesitan suplementar una concejalía como Festejo, con casi otra vez 200.000 euros casi, que han inyectado, porque así venía en la memoria justificativa, inyectar 190 y pico mil o 190.000 euros para la fiesta del buen suceso, de ingenio solidario, etcétera, etcétera, hasta final de año. Entonces, la lectura que nos hacemos es... Y ya no es solo si es urgente o no es urgente, que efectivamente lo podían haber aprobado para el pleno ordinario. La pregunta es, entonces, ¿ustedes qué hicieron en diciembre cuando aprobaron unos presupuestos de 2026 que se suponía que era para todo el año? Aquí hay dos cosas o dos lecturas que hacer. Una es, ustedes hicieron un corte y pega. Y como siempre, no planificaron adecuadamente, no hicieron los deberes en diciembre para todo 2026, o se han dedicado a derrochar sin tino, vamos a hablar claro, y no les llega el dinero para las fiestas de verano, ni de otoño, ni de invierno para cerrar 2026. Y lo que estamos hablando es pan y circo, improvisación. Porque justamente desde Agrupa Sureste, como concejala, y hablemos ahora en Alianza, nos abstuvimos en este pleno extraordinario de los 8 millones y no se votó a favor por la forma. Y porque hay muchas cosas como esta, donde vemos que se invierte más en Festejo o se inyecta más dinero en Festejo que en acción social. Donde vemos que gracias a que Agrupa Sureste, desde finales de 2023-2024, donde ellos traen una moción, en este caso en el año 2024, traen una moción para aprobar por unanimidad, como así fue, para que todos los grupos políticos a partir de ese momento tuviesen el compromiso de tener una partida, una subvención, para cualquier asociación que luche por los enfermos de ELA, por sus familiares, por conseguir mejoras económicas de material, de tratamiento, de investigación. Recordamos, pasó el 2024 y recordamos, han metido la moción en el cajón, no se han acordado de los enfermos de ELA. Llegamos a 2026 con los presupuestos, ni una partida, se habían olvidado. Llegamos a diciembre de 2026, presentan los presupuestos 2026, nada. Y todavía es capaz el señor Chan del PP de sentarse en esta radio a decir, pero textualmente, es que la oposición, ya que nos ha acusado, pues hemos puesto esta partida. No, señor, nosotros no le hemos acusado. Nosotros, de forma, con el compromiso responsable que tenemos y la fiscalización que le hacemos, lo que hemos hecho es recordarles desde el año 2024 que ustedes aprobaron una moción para meterla en un cajón y hacer un brindis al sol, y hasta 2026, que no hemos estado ustedes no se acordaban de eso. Igual que a los baños llevan un año los baños de ambos cascos, como hablamos la semana pasada, cerrados, cuando ustedes decían que era una prioridad y que había que abrirlos urgentes porque era cuestión de salud y de imagen para nuestro municipio y de servicios para nuestros vecinos y vecinas. Y ustedes lo que hicieron es, se va una empresa porque no puede, no continúa esa empresa, y dicen en pleno y todo que es que los baños tienen que estar así hasta ver cuándo se soluciona el problema. Y las soluciones inmediatas, ¿dónde estaban? Pues menos mal que sacan algo ahora, pero porque la oposición ha estado ahí. Las casas consistoriales, bueno, desde 2024, ¿cómo está esa fachada?
3: Lo han sacado, pero no quiere decir que lo hagan.
1: Vamos a ver si de aquí a diciembre, ¿no? ¿Cómo está esa fachada del ayuntamiento? Como la vemos. Víctor, que camina muchísimo por el pueblo y cada vez que se pasa me lo dice, Minerva, qué imagen para nuestro municipio, para las visitas institucionales, para los vecinos que vienen, esa madera que está fatal. Pues bueno, aquí han sacado algo, se han acordado, pero un año antes de las elecciones, es que es todo muy descarado.
3: ¿Para eso no habían solicitado también una subvención o no había una partida subvencionada?
1: ¿Dónde está? No lo sabemos. Como esa transparencia que venden tampoco la estamos viendo, pues es lo que tenemos ahora mismo.
2: Yo en el tema este, les voy a comentar a todos los oyentes, estamos a 21 de mayo. Hoy me puse a mirar, el 23 de mayo de 2027 son las elecciones. Es decir, que queda 367 días. Sacan conclusiones. Ahora vamos a hacerlo todo
1: a las prisas.
2: Mira, todos lo hemos querido. Ojalá lo hagan. Yo le van a decir, como dice Minerva, que salgan los proyectos y demás en tiempo y forma, que para eso es para el beneficio común de todos los vecinos. Pero ahora, después van a decir, con el día de campaña, es que hemos hecho esto. Yo estoy caminando mucho por la calle con mis compañeras de Minerva y yo sé que la gente está un poquito, que ya no es tan tonta como antes. La gente ya se está viendo más lo que hay, están opinando más en la política, están dejándose ver, todos los temas. Yo también, esto de los presupuestos, esto de temas es una cosa que siempre lo recalco aquí, lo siento. Y la pasarela que los ancianos del Bugueo lo piden, que ni minuto uno fueron al Club Náutico a ofrecerse lo que los mayores, suplicando, le pidieron una pasarela para poder bañarse. Y no le está esa pasarela en el presupuesto. Nos tienen abandonados. Vayan ustedes y caminen por el Bugueo, lo digo en alto. Nos tienen abandonados en la playa del Bugueo. Y el tema del cositorio, nada más hay palomas. Hoy me llamó una compañera otra vez, visto, las palomas. Las tengo en mi casa. Dice que cuando las partidas, nadie las cursó. Nunca entró nadie en la partida. A lo mejor es poco dinero. Inyecta, como hiciste todos los temas, inyecta el presupuesto en otras cosas. A mí mismo allí en mi casa, no me lo voy a decir en radio, en la ropa de cada vez me cagaron una tórtola. En la misma ropa. Es que en todos los sitios que vas del municipio de Ingenio, hay palomas, hay gatas. Las colonias de gatos, que Minerva sabe mucho más que yo ese tema, no se está llevando como
1: descontrolado,
2: no se está llevando como está.
1: Bueno, fíjate que además denota muchísimo la falta de trabajo en estos 3 años, donde ellos mismos, con las memorias justificativas, es que cae por sentado. Hay una explicación donde ahora van a destinar como 40.000 euros a mantenimiento de animales cuando se han gastado muchísimo en guardería y luego decían cuando nosotros hicimos la obra del centro. Del Z.
3: Pero a ver, espera un momentito.
1: Sí.
3: Una pregunta. 40.000 euros en mantenimiento de animales.
1: Pero mira, la explicación
3: aparte
1: que da.
3: De lo que ya tiene,
1: aparte de una empresa que han dado un contrato de 700.000 euros. Pero es que la cuestión es que en esa explicación de la memoria justificativa ponen que este añadido de dinero es por la necesidad que supone cumplir con la ley 7/2023 de bienestar animal. Ya con eso me lo están diciendo todo. Ya con eso evidencian que ellos no se han dado cuenta de las necesidades que supone cumplir esa ley, porque no han hecho nada en estos 3 años, y no se habían dado cuenta del dinero que se necesita para cumplir esa ley. Entonces, ahora se dan cuenta. Ley 7/2023, estamos en el 2026.
3: Ya tiene 3 años.
1: Con lo cual quiere decir que si nosotros tenemos algo de bienestar animal, va a ser gracias a una empresa que ha entrado ahora en 2026, porque 3 años atrás no se ha hecho nada. Si nosotros vamos a tener algo de juventud, es gracias a un colectivo que le han dado una subvención nominativa para poder hacer algo de programación, porque tenemos, y hoy sale en la provincia, lo pueden leer en el periódico, la Casa de la Juventud lleva 3 años cerrada desde que entró este grupo de gobierno, desde agosto de 2023. donde se han olvidado completamente. En salud pública, pues ya vemos cómo está la situación. Luego, otra cosa, ¿qué evidencia más grande de ver cómo los deberes no se hacen y lo que se hace es improvisar, aparentar a través de fotos, correr el último año? Fíjate, en empleo van a destinar de estos 8 millones de euros, sacaron una partida de crédito extraordinario de 200.000 euros, José. De esos 200.000 euros que pone Presidencia y Empleo, solo destinan 80.000 euros para empleo. Lo demás pone 70.000 euros para trabajo de empresa y 20.000 euros para subvenciones de autónomos. Entonces, yo me pregunto, y cuando ustedes se sentaron, si no hicieron un copia y pega, y se pusieron a trabajar los presupuestos para todo 2026, ¿ustedes no se acordaron de los autónomos que ahora, a las prisas, un año antes, inyectan 20.000 euros para subvenciones de autónomos? ¿O de estos 200.000 euros no podían a aumentar más, en vez de 20.000, poner más para los autónomos?
3: No, ponemos más para fiestas.
1: Es que es muy evidente. Hay en acción social, en este caso, lo que inyecta menos que en festejo, como dijimos, y es para terminar las fiestas del año. Entonces, ¿qué significa? Que ya se lo han gastado,
3: eso
1: que no llegan a final de año.
3: Eso es lo que te iba a decir. O sea, si se
1: ¿qué gestión se está haciendo con nuestro dinero?
3: En el mes de noviembre, diciembre, se aprobaron los presupuestos para este año, con una partida para fiestas, ahora, ni a la mitad del año, ya hay que volver a inyectarle dinero.
1: Así es. Otra, participación ciudadana. Inyectan, porque es que en la memoria justificativa me gusta mucho, porque dice la palabra inyectan. Inyectan 88.000 euros y pone para el Día de Canarias, que lo tenemos ya, el Día del Vecino y otros días, otras fiestas. ¿Qué pasa? ¿Que esas fiestas han salido nuevas? ¿O esto no se repite todos los años? ¿Qué pasa? ¿Que ustedes han hecho una mala previsión o también han esquilmado el dinero en excursiones? Porque para lo único que está Participación Ciudadana es para hacer ciertas excursiones y decir que ustedes hacen Participación Ciudadana. ¿En qué hacen Participación Ciudadana?
3: ¿En qué participan?
1: Porque tengo además que... lo va a decir Víctor, que estaba apuntado
2: en... Lo iba a comentar, está esperando que ya terminara. Nosotros, yo y un compañero Cristóbal, para no meterme adelante, le hemos apuntado tema de participación ciudadana, unos cursos que la subvenciona el Cabildo, que encima ellos no tienen que poner dinero. Hemos ido a dos cursos y hemos visto 6 personas, 2 de nosotros partido político, 1 de ayuntamiento y 3. Y yo pregunto, ¿cuántas organizaciones? Estamos hablando colectivos, no asociaciones de vecinos, colectivos culturales, de música. Estaba abierto para todo el mundo. La última, la que íbamos a seguir, a las 12:30 nos mandaron un correo. Se suspendía porque no había las personas, el mínimo de personas, para hacer el curso, el mínimo. Y el anterior nos dijo la profesora, ya que estoy aquí, ya que me he gastado la gasolina, le voy a hacer el curso para no suspenderlo. La verdad es que aquí hay un problema. O la gente no quiere participar en tema de participación ciudadana porque no están de acuerdo, no ves que no funciona, o no le dan lo que ellos quieren, o el Ayuntamiento de Ingenio, con su organismo, no han hecho la participación ciudadana y no han preocupado en avisar a todos los colectivos del municipio de Ingenio, que la verdad es que son bastantes colectivos que hay en Ingenio y que nosotros, la verdad, no lo vemos en todos los actos, no estamos viendo.
1: Promover, difundir más las actividades, ¿no? Y sobre todo, hay algo que...
3: Un segundo, Minerva, que tenemos
1: sí,
3: un audio.
1: Vale.
4: El mínimo de...
5: Hola, José, buenas tardes.
4: El curso.
5: Hola, Minerva, buenas tardes. Mira, quería comentarte de que aquí, en la carretera que va para la pasadilla, donde está el pozo, hay un rottweiler y el perro grande, y está dificultando los tráficos. Y va a haber un accidente ahí. Se llamó 2 veces a la policía, pero el perro sigue ahí. Y como tú llevas estas cosas también de los animales, pues por eso te lo comento. Porque no sé si fue que lo abandonaron ahí o qué. Yo sé que los coches, cuando van para arriba, se tiene que desviar porque el perro se le pone enfrente.
3: Dilo.
1: Buenos días, Rita. Pues mira, Rita, yo llevaba la parte de bienestar animal, ahora está el grupo de gobierno que está. Has hecho bien, porque lo primero que hay que hacer es llamar a la policía. La policía activa el servicio de recogida a través de la empresa que ha puesto ahora la concejalía. Será la empresa la que tendrá que ir a capturar y recoger el animal. sobre todo porque si está vagando es el peligro que corre el tráfico, cualquier accidente, ¿no?
3: ¿Esa empresa está ubicada en el municipio?
1: No, es una empresa aquí, fuera del municipio, que está contratada aquí por la alcaldesa y la concejalía.
3: A lo mejor está en Firgas haciendo un servicio.
1: Pues yo creo que Firgas aquí, tela. Pues yo creo que la asistencia es aquí, el dinero y el compromiso y el contrato es aquí. Así que espero que lo solucionen con la vecina lo antes posible.
3: Y digo Firgas por saludar a una amiga de Firgas. Felicidades, Tere.
1: Y eso, que... Y quiero decirle a Víctor, que Víctor acaba de hacer un comentario, y hay personas mal informadas, que el grupo de gobierno intenta hacer tontos a los vecinos, es otra cosa. Pero aquí no hay tontos, ni ahora ni antes. Hay vecinos mal informados y este grupo de gobierno que intenta hacernos tontos, eso sí, con algunas cosas, porque sentarse aquí a decir que la forma en que tienen para defender que han hecho un pleno extraordinario suponiendo más gastos para las arcas municipales este martes pasado y esa prisa que tenían, que era para vender un titular en prensa, cuando podían haber hecho, llevado este punto y haberlo aprobado el próximo lunes y decir que es para estas subvenciones, por unos días no pasaba nada. Y nosotros somos los primeros que nos abstuvimos a las formas que han tenido y a cosas que no representa la urgencia, porque hay proyectos tan importantes como el proyecto Suma, como lo de Lela que comenté antes. Sí. Como gastos en servicios públicos, como lo de gastos para las mejoras de las escuelas. ¿Qué otra cosa? Además, las obras RAM. Las obras RAM terminaron hace poco las del 2024. No hay contrato todavía del 2025 y estamos a mitad casi del 2026. Fíjate si van retrasados con las obras RAM, con las mejoras de las escuelas.
3: Ahora de las escuelas vamos a hablar ahora, sí, sobre todo con
1: Víctor.
3: Con Víctor. Te voy a leer un mensaje que te han mandado. Señora Minerva, ¿qué pasa en el pabellón del Sequero, donde solo se utiliza para un grupo de niñas y en el lateral hacen asaderos privados? ¿Qué pasa? ¿Lo pagamos todos y lo disfrutan unos pocos?
1: Pues lo preguntaremos en el pleno, porque lo sorprendente es que yo también vi una foto y que llevamos tiempo viendo. Y de hecho hay una partida que también inyectan para deporte y una frase donde decían... en esa memoria justificativa decían como que el deporte no es una moda, sino que es algo vital en la vida y algo fundamental. Y yo contestaba a la alcaldesa como concejala de deportes y le decía, pues dígaselo a todos aquellos jóvenes y no tan jóvenes que me llegan muchas, y les agradezco a través de nuestro teléfono, que ahora Víctor también recordará, y que... nos dicen sobre todo cómo se tienen que ir a otros municipios del sureste porque aquí no hay reserva de instalaciones, los horarios que quedan sobrantes por la noche tarde y no tienen cómo acceder para hacer deporte.
3: Te paso otra audio, Minerva.
1: Sí.
6: Muy buenos días, Jorge. Oye, un saludo para todos tus oyentes. Me gustaría aclarar una cosa, Jorge, para la inmensa mayoría de las personas que llaman a tu radio. Cuando yo llamo a la radio no es para provocar a nadie ni para molestar a mi amigo Jorge Esteban. Simplemente expreso una opinión y yo respeto su forma de ser. Él es un creyente empedernido y yo lo respeto. Él sabe que yo soy un ateo empedernido y él me respeta. Otra cosa es que cuando yo entre en antena, igual, seguramente abusando un poquito de la confianza, pues me exprese de corazón. Pero seguro que ni por la parte de él ni por la parte mía hay ninguna intención de molestar ni ofender, ni yo a él ni él a mí. Simplemente expresamos ideales políticos diferentes. Así que, señores, no tome tanta lucha con mis comentarios. Si usted cree realmente, yo le hago una propuesta. Si la mayoría de los oyentes de Radio Carrizal argumenta públicamente que yo no deba o no debo seguir llamando a la radio o no debo seguir expresando mi opinión públicamente, porque recordarle a todo el mundo que Radio Carrizal es la única sino una de las únicas de toda Canarias que deja expresarse a todo el mundo. O sea, dicho esto, si alguien se ha sentido ofendido por mis comentarios, le pido disculpas, pero me voy a seguir expresando libremente como hasta ahora. Respeto a los que sean de derecha y extrema derecha, y respeto a los que sean de izquierda o de extrema izquierda. Esto no va de partidos políticos, simplemente va de sentido común. Cuando yo vea algo que está mal, según mi forma de ver las cosas, lo voy a criticar, y si veo algo que está bien, pues lo voy a alabar un poquito. Pero entiendo en el fondo del todo que cuando un político va a la radio, lo que uno tiene que hacer es protestar y decirle: señor, esto está mal, porque eso al final reinvierte en todos nosotros, porque muchos políticos no se enteran de la mitad de las cosas que suceden en los diferentes municipios, porque tienen muchas cosas que hacer o pocas cosas que hacer. Dicho esto, un saludo para todos los oyentes de Radio Caixar y en especial para mi amigo Jorge Esteban.
3: Muchas gracias, Gabriel.
1: Saludos, pero yo me quiero quedar con una frase solo de Gabriel, que es la libertad de expresión que tenemos en esta radio, y aquí estamos todos.
3: Aquí la libertad de expresión es para todos igual, eso está claro.
1: Quiero
3: lo
1: recordar...
3: que hay que tener cuidado es que a lo mejor hay gente que se siente ofendida. Y una cosa es ofender y luego pedir disculpas, pero ya hemos lanzado la piedra y el cristal ya está roto. Ya. Ahora, ¿cómo se repara? Ese es el problema que hay.
1: Traer,
3: en mi opinión,
1: traer la información, verás, y bueno. Quería recordar, ahora que estábamos diciendo, el número de teléfono de Agrupa Hablemos Ahora, que es el 672-948-269. 672-948-269. Gracias a Sergio, que nos escribió hace poquito, y a algunos vecinos más.
3: Yo ahora personalmente quisiera hablar un poquito más con Víctor,
1: sí, por supuesto,
3: puesto que hemos estado hablando de educación, hemos estado hablando de escuelas, de enseñanza, y a mí me llama poderosamente la atención la camiseta que me traes. Me traes a Epi, a Blas, a Triki, a Trotsky y a la rana Gustavo.
7: Pero primero lee eso.
3: Pero espera, un momentito que llega una pregunta para Minerva.
1: Sí.
3: ¿Sabes si en las partidas del pleno extraordinario realizado se ha incluido el pago de facturas de las personas de las gestoras felinas?
1: Pues mira, ¿sabes qué pasa? Que viene como otro gasto 3.000 y pico euros, y es lo que nosotros llevamos el lunes al pleno para preguntar en ruegos y preguntas, así que el lunes lo sabremos con certeza. Yo cuando me siente aquí el próximo jueves le diré la respuesta, a ver si aquello que viene atrasado, porque es que lo llamativo es que a este grupo de gobierno, cuando había muchas cosas, decían que es que no había dinero. Ahora de repente ya hay dinero un año antes. Entonces, ya el lunes le daré respuesta, porque esa es una de las preguntas que llevamos con respecto a aquello que no aclararon en el propio pleno extraordinario. Sí quería decir una cosita, nada más, si me deja, antes de acabar, decir, ya que estamos nombrando el pleno, el próximo lunes, para aquellos vecinos que quieran asistir, el pleno se retrasa una hora, será a las 7. ¿Por qué? Porque a las 5:30 va a ser la rueda de prensa en El Buen Suceso con el tema del cable por el barranco, que por fin podemos respirar todos los carrizaleros y toda la Villa de Ingenio, porque se cierre ese convenio, y a través del Gobierno de Canarias y Redella tendremos la confirmación de esta lucha para conseguir ese cable por el barranco. A las 5:30, rueda de prensa allí en el Parque del Buen Suceso, y luego
3: no es la primera rueda de prensa, esperemos que sea la última.
1: Esperemos que sea la última y definitiva por el bien del pueblo.
3: Muchas gracias. Sí. Víctor, cuéntame.
2: Nada, esta camiseta me ha puesto hoy en homenaje a la gente de Barrio Sésamo, que en pequeño aprendí mucho de ellos. La verdad que todas las personas que son de mi época se van a acordar y van a pensar lo mismo que yo. Lo traje porque en las redes sociales todo se permite, o casi todo se permite. Y un participante anónimo que tú no tuvo la capacidad de poner su nombre, su identidad, que me da totalmente igual, me puso un comentario a los compañeros de Hablemos Ahora, Grupo Sureste, que fuimos a la celebración del Congreso, que fue el 9 de mayo en Las Palmas, una comparativa entre los personajes que llevo aquí, parte de ellos, de varios, somos con mucho orgullo, mucha satisfacción, repito, con las fotos nuestras, las 7 diferencias. Solamente comentarles, lo repito, aprendí mucho de ellos. Ojalá usted hubiera aprendido de ellos, porque una de las cosas que más nos enseñó Barrio Sésamo fue educación y respeto. Y por eso es hoy un homenaje, y también lo digo, no soy un tío de estudio, no me escondo, llegué hasta segundo bachiller. También voy a aprovechar el momento que me da. Hoy es el 21 de mayo, Día de los Vigilantes de Seguridad. Soy vigilante de seguridad. Un empleo, la verdad, que no es pago como tiene que ser. Y lo digo, soy vigilante de seguridad. No tengo estudios, pero tengo una cosa. Voluntad, respeto, educación y muchas cosas que le faltan a la gente de este municipio de Ingenio. Y también aprovechando el municipio de Ingenio, que la última vez que en una entrevista preguntaron a la compañera Lidia, que dónde llega la compañera, le voy a hacer una pregunta a los compañeros que oyen la radio, a las personas que oyen la radio. ¿Me puede usted contestar dónde está Deo, el alcalde de Galda, el presidente primero Canarias, es alcalde de Galda? Y usted me puede decir, ¿dónde vive Tadeo? La verdad es que tengo la duda. Si, es que si le echamos la directa a nosotros, que una compañera no es de municipio, piense usted que es Tadeo. Y para terminar, perdona José que te diga, el tema que vivía el compañero concejal Gaico en una entrevista, el tema de la policía municipal. Voy a hacer él dijo que le preguntaron que si la policía municipal es ingenio, cómo está el tema de su vida. Como dijo Minerva, yo y un compañero que estaba haciendo mucho por la calle, y lo que dijo es, a mí no me convenció, la gente me habla en la calle, hay mucha seguridad en las calles, las patinetas por Carlos V, sin casco, toda velocidad, en direcciones prohibidas, el tema del robo, no sé. Y de ahí una persona que me comentó, porque las redes sociales, la calle, la gente me pregunta, dase un paseíto, por favor, por las casas que están abandonadas, por la Costa Caballero, enfrente de un ambulatorio, antes que pase algo, que ojalá no pase nada, que una persona llamó a la policía municipal y le comentó, si usted no lo molesta, déjalos en paz. No sé. Es que no, yo le digo por el futuro que pueda pasar en el municipio de Ingenio, que yo pienso en el futuro, no de ahora, es de mañana, como en el tema de los presupuestos. En mañana, mejor la persona que llega dentro de un año y medio, que mejor puede ser ellos, podemos ser nosotros o cualquier otro partido político del municipio de Ingenio, ¿cómo va a estar las cuentas? Tiene que pensar en el futuro también.
3: A mí lo de Cuesta Caballero me preocupa que pueda llegar a producirse, por ejemplo, un incendio. Estamos hablando de infraviviendas porque no son ni viviendas. O sea, es una estructura que se quedó abandonada cuando el BUC y la burbuja, todo aquello estalló, se quedaron ahí. Cuatro esqueletos, y ahora se ha metido a vivir mucha gente. Por cuidado eso, que no pase nada.
1: Por eso digo que hay que atender primero los servicios que tenemos en la calle, los problemas reales de la calle. A veces, en lugar de vender proyectos de charco y tantas infraestructuras...
3: Ahí hay niños viviendo. ¿Dónde están los servicios sociales?
1: Las necesidades. Yo además quisiera añadir, ahora que también hablamos de necesidades y de problemas que tenemos reales en nuestro municipio. Hace unos meses nosotros recorrimos las zonas comerciales y traemos a este pleno ordinario una moción muy importante, y desde aquí quiero agradecer a los empresarios con el que nos hemos sentado y hemos trabajado, y ellos nos han dado la propuesta para traer esta moción, que es una moción de medidas para que el grupo de gobierno adopte medidas urgentes ante la falta de solución de control que hay una vez que se suspendió el servicio de las zonas azules. Traemos esta moción, como digo, transmitida a través de los empresarios, que ya nos decían meses atrás el caos que hay en Carlos V y en el Ejido, de que los coches se aparcan desde las 7 de la mañana, una jornada laboral completa, hasta las 4 o 5 de la tarde, y esos coches, si no se mueven, si no hay rotación de esos coches, nos encontramos el problema de que la gente pasa y no se toma ni un café, ni entra a comprar unos zapatos, ni entra a una clínica dental, ni entra a ver un coche de las casas de coches que tenemos. Entonces, gracias a todos esos empresarios que nos han transmitido la preocupación, que nos han transmitido cómo podíamos enfocar y cómo llevar a cabo una moción de este tipo, que el único objetivo que tiene es buscar soluciones, porque este grupo de gobierno hace 9 meses vendió un plan B en ambas zonas comerciales, que era un bando, no sé si ustedes lo vieron, que ponía, pedimos colaboración ciudadana y nosotros vamos a poner un control de policía para un máximo de 2 horas, creo que ponía, pues que haya rotación y movimiento.
3: Sí,
1: ¿dónde están las sanciones?
3: Hacía referencia a que la ordenanza municipal sobre la zona azul seguía vigente,
1: que ya no lo está.
3: Meses que se han encargado.
1: Exacto. Entonces, de estos 9 meses, ¿qué hay de ese, de esa concejalía?
3: A donde yo quiero llegar, Minerva.
1: Sí.
3: ¿Tú crees que pasará del cajón tu moción?
1: No lo sé, pero esto es la voz de los que levantan todos los días final, y hacen muchas horas y final, levantan aquí, nuestro pueblo también.
3: Todos los consistorios.
1: Y no solo ellos. Aquí contamos con los empresarios, con residentes que viven en esas zonas comerciales. No olvidemos que viven muchas personas en esa calle, en estas calles.
3: Sí, y por las calles traseras.
1: No, y los que vamos a comprar a nivel local.
3: El 90% de los espacios por las calles traseras son vados.
1: Pero ¿qué plan B han tenido? Ni control de policía, ni nada de nada.
3: A lo que vamos. Dirigir un municipio no es solo gestionar. También hay que legislar. Y legislar, aunque duela, hay que hacerlo. Por eso no tenemos, por eso tenemos problemas con las patinetas, porque no está legislado ningún reglamento como se ha solicitado. No se ha legislado sobre un nuevo sistema para reordenar el tráfico. No se ha legislado nada con las zonas azules, al contrario, hemos roto. Y ya vendrá alguien y cuando se tenga que solucionar, se solucionará.
1: Y ya lo hemos dicho, es un servicio que sabíamos que nos teníamos que sentar todos los partidos políticos. Todos los partidos políticos hemos estado gobernando con este servicio en funcionamiento. Pero una vez que a los gestores que les tocaba han suspendido el servicio, para tú suspender un servicio tienes que tener un plan de solución B para que no cunda el caos, como nos están diciendo todos los empresarios con respecto a las pérdidas económicas que están teniendo.
3: A lo mejor hay que volver a ver Barrio Sésamo para que entendamos lo que es arriba, abajo, a izquierda y derecha. No hay más tiempo, Minerva, no hay más tiempo, Víctor.
1: Nada, solo decir que disfruten mucho este fin de semana con estas fiestas del Sequero, que sé que los niños lo han organizado, todo el equipo de la asociación con mucha ilusión. Y otra de las cosas que hay que recordar, que se nos quedó ahí a media, es que ya le está recordando intervención a este grupo de gobierno, cuando pleno tras pleno, que ya llevaban más de 1,5 millones de facturas por revisión de oficio, más los 200.000 que traen ahora, más los 8 millones, y siempre los informes comunica que son desfavorables con el desequilibrio económico. Entonces, ya intervención también lo está advirtiendo. Gracias.
3: Pues nada, queridos vecinos.
2: Yo, para terminar, José, despedirme, gracias, José, y a ti por la entrevista, que ha sido muy, muy entretenida. Que los empresarios, que decía las personas, que no solo vamos a presentar la moción. Hemos visitado los comercios, tanto de Carlos V como los de Legión Ingenio, que no se nos olvide que también es una zona importante en el municipio de Ingenio, explicando esta moción, explicando lo que vamos a hacer, y los que puedan, que es también es interés para ellos, que acudan al pleno a las 7 o que vayan a las 7:30 a la hora que puedan, pero que se siente con nosotros allí, que lo veamos, y que apoye, que es por el bien común de todos, y sobre todo ahora mismo de ellos.
3: Ay, pero ahí tú lo has dicho, zona comercial, el comercio antes de las 8 no cierra.
2: Pero ese es el problema que hay. Ha tenido suerte, perdona, José, que lo han atrasado a las 7, a lo mejor la moción es a las 8, a lo mejor llegan a tiempo, o cuando salimos, cuando termine, por lo menos intentarlo, que nunca está mal.
3: Pero ahora lo importante es Santa Rita, y vente para el Sequero, amo.
2: Hasta dónde vamos.
1: Y solo ya una última cosa me acabo de acordar, también llevamos un manifiesto sobre la violencia animal, que siempre hablamos de la violencia de género y que también tiene un conducto y vemos cómo hay una relación entre violencias,
3: respecto,
1: ¿no?
3: Respecto a eso, no sé si sabéis que el lunes pasado, hace 4 días, entró ya en vigor que es un delito tener a un perro atado en una azotea.
1: Así, pero gracias a esta ley del 2023 que ahora se actualiza, cierto, exacto.
3: Cuidado, queridos vecinos, cuidado, que esta gente sabe lo que tienen que hacer. Sí. Y sobre todo, hay que velar por nuestras mascotas, por nuestros animales, porque al final son nuestros compañeros de vida.
1: Exactamente, José. Pues llevamos este manifiesto a ver si todos los partidos políticos están de acuerdo y se hace declaración institucional de este manifiesto y podamos visibilizar también la violencia de los que no tienen voz. Y
3: Sí te puedo decir que tengas suerte y que sea como declaración institucional.
1: Y ya lo último, escuchar aquí a un concejal que dice textualmente o afirma textualmente, porque lo tengo por aquí de la grabación, donde dice o reconoce que los parques no se limpian con la asiduidad que sería necesario, después de llamar vecinos diciendo que por qué solo se limpia o solo se mejora el Seguero o cualquiera de los parques cuando vienen las fiestas, o por qué un vecino llama preguntando o pidiendo por favor que pasen por su cancha del barrio y haga algo de mantenimiento. Entonces, bueno, así estamos. Pues nada, hasta el jueves que viene.
3: Pues nada más, muchas gracias.

0: entrevista. Gracias a ustedes por estar ahí, gracias a José por entrevistar a Grupa Sureste y ahora hablemos. Nosotros nos vamos, señores. Gracias, un beso, que Dios me los bendiga y si Dios quiere estaré con todos ustedes mañana en Radio Garza, 11 de la mañana. Adiós.
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0: gracias, muchas gracias.
1: Gracias.
2: Muy bien, muchas okay. Gracias.
0: Salsa con sabor.
2: Bueno, y seguimos cantando. Ahora vamos a hacer algo más dulce, ¿no?
0: Venga, nos vamos con algo romántico, que a la gente de aquí también le gusta, Miguel.
2: Sí, yo sé que le gusta.
0: Venga.
2: Una canción que se llama Desesperadamente Enamorado. A ver si lo cantamos todos con nosotros, venga, ¿qué dices? Sí.

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0: Y confía en que él tiene una meta con esto.
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0: Aun cuando tú no ves la meta.
1: Aber es lohnt sich, zu vertrauen und an ihm zu glauben.
0: Pero vale la pena confiar y creer en él.
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1: Gott segne euch.
0: Que Dios los bendiga. Muchas gracias por escucharnos un viernes más. Por favor, escríbanos al 602-460-156. Estaremos esperando tu mensaje. Muchísimas bendiciones y que tengan un buen fin de semana.
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Muy buenos días, saludos cordiales a quien les habla, Jorge Esteban. ¿Qué tal, amigos? ¿Qué tal, amigas? Estamos en este tiempo de radio, en Radio Carrizal, la de Jorge Esteban. Gracias por elegirnos, gracias por estar con nosotros en Radio Carrizal. Un programa que está patrocinado, como siempre, gracias a la gentileza de Desatasco Jumbo, estilo 88, el Guachinche Cocina Tradicional, que está en Ahuime, y, como no, Muebles Quime, bajo la dirección de Esther Mare. Y ya saben nuestros oyentes, hoy vamos a sortear un saquito de papa, gracias a la gentileza también de la frutería Hernández, que está en la Villa de Ingenio. Ya sabes, si quieres llevarte este maravilloso, por supuesto que sí, este maravilloso saquito de papa, que oye, a uno le va de, como digo yo, de putísima madre, ¿no? Saquito de papa, ya, coño.

Pues lo dicho, si quieres participar con nosotros para este maravilloso saquito de papa, tan solo tienes que llamar al 78 40 60 y participar. Por supuesto que sí. Recuerde, ese saquito papa puede ser tuyo, pues llamando al 78 40 60 78 15 32. Esto es Radio Carsán, mi nombre es Jorge Esteban y recordándole a todos ustedes que Radio Carrizal 101.7 de la FM con Jorge Esteban.

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Carnicería Pasto y Bellota, donde está Carlos, que tiene una cara y de pelota. Hombre, eso sí es verdad, son más agarrados. Carlos y Jorge no ponen un mes de publicidad aquí ni que los mate, ¿viste? Así que a esas señoras, cuando vayan allí, que muchas me dicen que va allí, dígale, Carlito, Jorge, un mesito, coño, hay que ayudar. El programa de las mañanas, Jorge el Guaperas. Ay. Vamos a saludar a los hombres, son buenos niños. Son muy buenos niños y la verdad lo más que me gusta que tiene mucho acercamiento con la gente en la carnicería, que la gente se siente cuando llegan allí es como si estuvieran en casa, la verdad que sí. Pero eso sí, yo les recomiendo que pregunten por nuestra amiga, la mujer de Carlos, que es la chica más amable, y Jorge. Los demás, mira, Carlos tiene una pinta, pero pinta, de lo que... Y Juan... Ay, si hablo de Juan. Mira, mejor vámonos a escuchar un corte publicitario. Oye, Juan, te quiero. Aquí tienes el nuevo trabajo de mi hijo Ayose. Está buenísimo, vamos a escuchar este tema. Vamos a dedicárselo a la carnicería Pasto y Bellota, a nuestro amigo Carlos, Juan, Paco, Jorge y Paola. No vayan a estar con los cuchillos jugando y bailando.

0: Bueno, seguimos Radio Carsala de Jorge Esteban.
1: Que será mejor que nos esquive.
0: Continuamos.
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4: Buenos días, Jorge. Mira, ¿qué tal? Hoy voy a saludar a mis hermanos, a mis sobrinos, a mi madre, a Chano, a Mari Carmen, a todo el que me conoce, mi prima Libri, todos. Y también saludar a Esther Mari de Muebles Quime, que es muy buena persona. A Genara, a Bruna, no te puedo dejar atrás. Y mi vecina Liduvina. Ay, se me olvidó también a Dai. Y Guatitiboa. ¿Cómo te va la caminata, Jorge?
0: Pues bien, la verdad que sí, de puta madre. Un saludo también para ti desde Radio Carrizal 101.7 de la FM. Continuamos con más cositas. Juani, tú tienes el número uno. Te lo voy a decir en inglés por si vienes de Cuenca. El número uno, Juani, ¿vale? Cariño, el número uno para ti. Continuamos, ya sabes, si quieren entrar en el sorteo, recuerde que tan solo con llamar aquí a Radio Capullo.
5: Buenos días a la gran familia de Radio Carrizal. Quisiera mandarle un abrazo a toda la gran audiencia, a todas esas casas comerciales que hace realidad que estemos todos los días en antena. Un gran saludo a los que me saludan todos los días, a mi familia, a los que nos escuchan que están encamados, la gente de San Cristóbal, a mi prima Anita La Rufa, hoy en especial a su nieto Ángelo Ramos Pérez, que cumple años. Muchas felicidades de parte de toda la familia, que cumplan mucho más y nosotros lo veamos. Venga, feliz miércoles para todos. Buenos días a la gran familia de Radio Carrizal. Quisiera mandarle un abrazo a toda la gran audiencia, a todas esas casas comerciales que hace realidad que estemos todos los días en antena. Un gran saludo a los que me saludan todos los días, a mi familia, a toda esa gente que está encamada en los hospitales, que nos escucha, a esa gente de San Cristóbal, a mi prima Anita La Rufa, y hoy quisiera que ponga feliz cumpleaños al nieto de mi prima Anita, a Ángelo Ramos Pérez, que cumplió año el martes. Venga, como no pudimos entrar en antena, a ver si podemos entrar hoy. Venga, feliz día para todos, feliz fin de semana.
6: Buenos días, Jorge Esteban, el Guapera. Un abrazo para Genara, para mi niño, para su mamá, para su hermano, para mi hermana Antonia y para todo el que oye Radio Carrizal. Genara, un abrazo grande, mi vida.
7: Buenos días, Jorge Arias de Guapera. Te saludo a ti, a toda tu familia, a toda mi familia, a mi amiga hermana del Cruz Arinaga y a mi niño José, que los quiero, a Chichi, Ali, Carmen, Ramón, Paula, Nati y toda su familia, Genara y toda su familia, Adelaida y toda su familia, Bruna y toda su familia, el Chimenea y toda su familia, Juan, Manolo el Gordo y toda su familia, a mi hija y a mi perrita que las quiero, Anita la de Sardina, la de Barranquillo, a las niñas de Cruché, a todas, a Filmina de Ingenio, a Turque llama, a Turque escucha, a Turque pone la publicidad que se anime, a Tor, que sea su santo, a Tor, que sea su cumpleaños. Y muchas felicidades hoy a todas las ritas en general, a toda Arinaga, Cruz Arinaga y Agüime, a todos, que tengan un buen fin de semana, buen día a todos.
0: Bueno, pues seguimos en Radio Carrizal. Aquellos que nos quieran llamar, 78-40-60, 78-15-32. Recuerde, estamos en vivo y en directo.
8: Buenos días, Jorge. Ya hace un par de días que llamo y no hay manera de que lo coja y eso. Pues nada, un saludito para usted, Jorge Esteban, para su familia, su madre, doña Juana Oliva, para José Carmelo, su madre y la familia, para Genara, la familia, Inmaculada del Lazo, la familia, Bruna, la familia, y también para Mima, Carmen, Nena, del barrio Costero, Antonia de San José, mi prima Otilia, mi prima Teresa, después a Benito, la familia, a Pepe, la familia, a Llano del Sequero, la familia, y a Chimenea, la familia, y en general a todos, Jorge. Y un saludo que dice usted que su niño ayer, creo que era, que también era su cumpleaños, también muchas felicidades, mi niño, aunque sea atrasada. También, besito, hasta luego.
0: Muchas gracias, mi amor. Hola.
9: Buenos días.
0: Buenos días. ¿Con quién hablo?
9: Con Pino.
0: Doña Pino, el número 7 para usted, ¿vale, cariño?
9: Pintura, Jorge. Te saludo a ti, a tu esposa, a tus dos hijos, a tu madre y a todos tus hermanos, a tu suegra Teresa, a tu suegro Salvador y a todos los hijos. Ahora mi marido está en el cielo, a mi hijo está en el cielo, a mis cuatro hijos, a mis nietos, a mis nueras, a mi yerno, Mari Carmen La Rubia, familia Colino Alonso y toda la familia Lolita García y toda la familia Estrella y toda la familia Fela de los Chistes y toda la familia María Sánchez y toda la familia Benito y toda la familia Coraida y toda la familia Bruna, y toda la familia Genara, y toda la familia Carmen Rosa de la Puntilla, y toda la familia a mi vecina Lucy, y toda la familia a mi hermano Antonio, y toda la familia a mi hermana Lola, y toda la familia a mi hermana Carmen, y toda la familia a mi hermano Pepe y toda la familia a mi hermano Juan y toda la familia a mi hermana Rosario y toda la familia a todos mis sobrinos y a todo el que llama. A todo el que llama, Jorge.
0: Jorge. Muy bien. Doña Pino, gracias.
9: Bueno.
0: Hola.
10: Hola.
0: ¿Qué pasa, José Carmelo? ¿Cómo está mi niño?
10: Aquí, ya después, ya preparando las cosas para mañana.
0: José Carmelo, usted dirá, mi amigo mío.
10: Mira, que aquí anoche vino la padrina de mi hermano, la madre de Monsi. Y lo primero que me dijo José Carmelo, mañana cuando llama a Jorge, le dice que me ponga una canción que quiero bailar conmigo. Me dijo ella. Digo, mira, lo primero que te voy a decir, se lo digo para mañana, ¿sabes? Para que tú te des cuenta. Y porque dice ella que ella está escuchando hasta a ti, me dijo ella. Y pues saludo también a Mochi, a la hija, a Cristina, a Mari, Antonio, Antonia, a esta señora que vive en Las Palmas, a Mari, y también a esta chica la que vende los muebles. ¿Cómo se llama ella? La que yo fui el otro día, Jorge. Skinny se llama. Y también esa, y también a Benito, también a Pepe, a Chano, y también a Chimenea, y también a Buña, a Corá, también a Enara. Y también a la chica que estaba en el tomatero, y también a sus padres, a Juan Antonio de los Coches, también a ti, a tu mujer, a tu niño, a tu madre, también a Fefa, si no sé, no vengo, a las dos, también a Lola, la de Monillo, dice que también me escucha todos los días, y también a ver, y mira, a todo el mundo que me conoce, Jorge, como...
0: Gracias, José Cordero, mi niño lindo.
10: Vale, chao.
0: Bueno, oye, nos vamos un poquito a publicidad, volvemos a decir, no se vayan.
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6: Hola, buenos días, don Jorge, alias El Guaperas, por aquí te habla Raiza, y quiero como siempre saludar a mi esposo Alexis Artiles, el panadero de Ingenio, y a toda su familia, saludarte a ti y a toda tu familia en general, saludar a todas esas bellas amistades que me saludan todos los días, saludar a mi familia allá en Cuba y a todos los cubanos, saludar a Juan Carlos, el pollito, saludar a todo el que llama, a todo el que escucha. Y nada, Jorge, desearles a todos un lindo día, que Dios me los bendiga siempre y muchas gracias.

Por los días a todo Radio Garrizá, los saludo a todos los que se lo he dado siempre, a Las Palmas, a la toda Las Palmas, al Sequero, a la Bruna, a Benito, a Panadero, a los de la Murga, los Mochos, todos que ha saludado. Que iba a decir yo, como es el alcalde del Sequero, es Chano. Chano, tú invitas ahí a la fiesta hoy, mañana y pasado, Chano. Dime algo, mi niño Chano, por la radio, a ver, Chano. Haz la propaganda por la radio, Chano, tú que eres el presidente del Sequero.

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4: Bueno, pues seguimos en Radio Carsano. Vamos ya con más llamadas. 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
5: Hola, buenos días.
4: ¿Con quién tengo el gusto de hablar?
5: Pues con Tere de aquí de Firga.
4: ¿Cómo anda mi amiga Tere de Firga?
5: Pues la verdad que bien, con el tiempo un poquito encapotado, pero bien.
4: Eso es lo importante, que esté bien. Sí. Bueno, ¿usted dirá, doña Tere?
5: Bueno, yo quería saludar pues a todos los oyentes de Radio Carrizal, a todas las personas que saludo siempre, a Genara, a Bruna, espero que su papá esté bien. Y también quería saludar a doña Pino González Marrero, que hace muy poquito estuvo ingresada, nos dio dos sustitos, estuvo ingresada en el hospital, se vio bastante mal, pero gracias a Dios, pues ya está en su casita. Y, hombre, uno se alegra siempre por el bien de los demás. Quería mandarle un saludo en especial para ella, para su hija Pino y su hija Maite. Y qué más, como digo siempre, que hoy es viernes, San Bernardito bendito, y qué más, que ya ahora disfrutar del fin de semana. Ah, un momentito, también quería saludar a mi amigo José, a su señora, a sus niñas y a su nietito, que yo sé que se le cae la baba, como a todas las abuelas, porque yo soy abuela, y a mí la mía, me llega al suelo. Y nada más, que un saludo para todos, en especial para todos, que todos se den por saludados y feliz día para todos.
4: Mira, escucha, Tere, mira lo que te van a decir por aquí, a ver si se ponen el casco, a ver.
6: Hola, buenos días.
5: Buenos días.
6: ¿Qué tal, Tere? ¿Cómo estamos?
5: Pues bien, José, muy bien, la verdad es que sí, el tiempo no ayuda mucho aquí en el norte, pero bueno, uno le pone ganas y le pone ánimo, porque si te llevas por el tiempo... No, claro, te anima mucho.
6: ¿Has sentido el terremoto ahí en Firgas?
5: Pues no, la verdad es que aquí no.
4: ¿Sabes que hubo? ¿Tú sabes que hubo terremoto aquí en la Villa de Ingenio?
5: O sea, pues no lo
6: sí, ha habido un terremoto esta mañana.
4: Pero José lo vivió, dice.
6: No, yo no. Yo estaba en vecindario, estaba en el médico.
4: La mujer, hombre.
6: Mi mujer, sí.
5: Ya. Un movimiento sísmico.
6: No, de 4,9, dice el Instituto Geográfico Nacional. Por
5: pues
6: ahí
5: no
6: en la.
5: Pues sí, no fue sí. Tan chico. Jolín. Pues sí. Nada, pues yo me alegro de oírte, José, que te digo, que lo que dije, que nada, que saludos para ti, para tu esposa, para tus niñas y tu nietito, que esté perfecto y que lo que estreche con mucha salud, que eso es lo que quiere uno.
6: Así me gusta. También lo mismo te deseo para ti, para tu hija, para tu nieta y para toda la familia.
5: Sí, esto es lo que quiere uno. Y que nada, que disfruten del fin de semana y nada, que en tranquilidad, como digo yo, en paz, en buena armonía un poquito.

0: Tomás, saludos también para Jorge Esteban, para Jorge del Aries, el Guapera.
1: Eso, ahí me gustó más.
2: Sí, sí, pero solo es alias, ¿eh? Porque guapo, guapo no es. O sea.
0: Pues nada,
2: pero bueno, para gusto se pintan colores.
1: Exacto.
0: Eso es verdad, eso es verdad, eso es verdad. Pero nada, que pasen todos un buen fin de semana. Que se den todos por saludar.
1: Gracias, un beso, amor, un beso.
0: Chao, un beso, chao. Saludos.
1: Bueno, pues seguimos en un... A nuestro amigo José por aquí también en la mañana de hoy.
3: ¡Buenos días, Jorgito Esteban, alias el Guapera! Guapera, tío. Eres más feo que una hierba seca. Oye, Jorge, nada, dale un beso a toda la audiencia, como siempre, un saludo para todos, que tengan todo un gran fin de semana. Y venga, que aprovechen la fiesta del ceguero, que este domingo tenemos verbena que arriba solajero, y el sábado también creo que hay verbena. ¡Vamos!
1: Venga, pero son la todos. Locura de las nenas, ¿no?
4: Hola Jorge, buenos días, soy Bruna, un saludito para ti, para toda tu familia en general, para toda la mía en general, para todos los que yo saludo y para todos los oyentes, y que tengan todos muy buen fin de semana.
5: Buenos días Jorge, hoy es viernes y el cuerpo lo sabe. Mira, para saludar a todos mis hermanos, a todos mis sobrinos, a mis hijos, a mi madre, a mi tía Virgi, a Fela, a Mari Carmen, a Susa, a Genara.
1: Pues se cortó.
6: Buenos días, Jorge. Soy Adelaida, aquí del Polígono. Para la felicidad hoy en especial a tu hijo Jorge por su cumpleaños, que cumpla muchos más, nosotros los veamos. Un besito para ti, Jorge. Y la canción que estás poniendo es preciosa, Jorge. Muy bonita y muy emotiva. Y felicito también a mi vecina Aridia, que cumplió años ayer y a mí se me olvidó poner la canción de cumpleaños para los dos. Ahora felicito a mis tres hijas, a mis cuatro nietos, a mis yernos, a mis hermanas, a mis sobrinas, a mi cuñado, a mi vecina Juana y su familia. Buenos días, Jorge. Soy Adelaida aquí del Polígono. Para felicidad hoy a mis tres hijas, a mis cuatro nietos, a mis yernos, a mis hermanas, a mis sobrinas, a mi cuñado, a mi vecina Juana y su familia, a ti y a tu familia. Mi vecina Pili, Carmen, Nina, Paloma, María, Fina, Jonathan, Ana, a Juana Vega y su familia, a Andrés de Casa Pastor y su familia, a Carmen y a su hija de Cruce, a Inocencia Gabón y su familia, a Genara su familia, a Benito su familia, a Bruna su familia, a Coraida su familia, a Raíz y a su marido el panadero y su familia, a José Camilo y su madre Marilu y su familia, y a mi amiga Loli y su familia, a Lorena y su familia. Y a Loli en especial por su cumpleaños ayer, para que cumpla muchos más y yo lo vea. Un besito, Loli. Le puedes poner la canción de cumpleaños cuando pueda. Y nada, hasta luego. Y buen día.
1: Muchas gracias, continuamos.
5: Buenos días, Jorge. Hoy es viernes y el cuerpo lo sabe. Mira, para saludar a todos mis hermanos, a todos mis sobrinos, a mis hijos, a mi madre, a mi tía Virgi, a Fela, a Mari Carmen, a Susa, a Genara, a Bruna, a Chano del Sequero. Y nada, decirte, Jorge, que estás invitado para la fiesta del Sequero si quieres venir para echar unos bailes aquí de arriba, mi amor.
1: Sobre todo para bailar, Sar, sobre todo para bailar.
7: Muy buenos días, Jorge. Oye, tenemos un día estupendo, soleado esta mañana. Ahora mismo ando por el maravilloso lugar que es el Polígono de las Remudas, Jorge. Un lugar maravilloso. Me gustaría recordar, Jorge, a las personas que ya no están con nosotros. Y me va a disculpar primero mi madre, doña Antonia Torres Santana, Anita Jesús, nuestro amigo Pepín Pulido y un largo etcétera, Jorge, que en su día fueron el motor de Radio Carrizal. A todas esas maravillosas personas, Jorge, que ya no está entre nosotras, y tantas otras, Jorge, pues hoy me quiero yo acordar de todas ellas. Y un saludo muy especial a todas esas personas mayores, Jorge, que llaman a tu radio, tanto hombres como mujeres. Pues de parte mía, Gabriel Almeida Torres, un saludo y un abrazo muy fuerte para todos, Jorge.
1: Continuamos.
8: Hola, Jorge, buenos días. Te llamo aquí por el WhatsApp porque no he estado dos veces en la antena y no coge el teléfono. Bueno, lo descuelga y no salgo. Para saludarte a ti, a Pepe, a tu madre, a tus hijos, a tu hijo por su cumpleaños, a mi hija, a su pareja, a Genara, a Bruna, a Adelaida del Polígono, a todas las Ritas que están oyendo y las que no están oyendo también, a Juana Cabrera, a Tita García por su recuperación, a Ángela Rivero y a todos los que están oyendo la emisora, Jorge. Buenos días.
9: Hola, buenos días. Soy Josefa de Santa Lucía. Quiero saludar a todas las personas que llaman a Radio Carrizal y que tengan un buen fin de semana, ¿vale? Y tener mucho cuidadito en la carretera. También saludar a todas esas personas que ponen la publicidad. Y a ti, Jorge, que tengas un buen día y un buen fin de semana, ¿vale? Ah, y a Genarita también.
1: Vámonos con más llamadas. Hola, buenos días.
10: Buenos días, caballero.
1: ¿Con quién tengo el gusto de hablar?
10: ¿Con quién? Con una señora del barrio.
5: Para bailar o para legar, que yo a usted lo conozco desde hace años. ¿Vale? Que te echo un ratito afuera y para coger aire, que la fiesta está buena.
10: Anda, coño, Saro.
1: Mira, Sarillo, coño.
10: ¡Hala, Saro! ¡Venga, para arriba, Saro!
1: ¡Venga, Saro! ¡Oh, Saro!
10: ¡Cállate, muchacho!
1: Mira, yo te voy a decir una cosa.
10: Marca y no. ¿Qué es lo que pasa? ¿No lo cojo? ¿Qué?
1: Yo te voy. ¿Me quieres escuchar, campeona?
10: ¿Me quieres escuchar? Dígate.
1: Te cacheteo, ¿eh?
10: ¿A quién me vienes a cachetear? Te doy dos tortas, muchacho, que tengo aquí en la espía. Me vas tú a mandar. Anda. ¿Qué te está oyendo? ¿O no? Yo no estoy sola. Estoy acompañada. Eso, qué bien lo sabes hacer.
1: Oye, Genara, por favor, ¿qué? Salúdate a la gente de Pasto y Bellota, la carnicería Pasto y Bellota, en especial.
10: La saludamos a todos.
1: Pero escúcheme, yo voy diciendo los nombres y tú los nombras, ¿vale?
10: No. Ahora vas tú,
1: oiga,
10: usted dice, yo estoy diciendo a todos ellos, un saludo.
1: Que te calles,
10: a Teresa también, que me felicita, Teresita.
1: No, porque Jorge...
10: Dice, a doña Josefa.
1: La madre que me parió. Es
10: que Jorge, beso, doña Josefa.
1: Es que Jorge dice que le gusta.
10: Para Fermín.
1: Me cago en la madre que me parió,
10: para
1: coño.
10: Inocencia, mucho
1: cállate,
10: de inocencia.
1: ¡Cállate,
10: para madre!
1: Chachu.
10: Para Inmaculada, cuéchale, pollo. ¡Puede mal agallado, tío!
5: Jorge, se me olvidaba, no sé si ya no te lo habrá dicho por la radio, pero te lo digo yo. El domingo en Solajero va a cantar Chano el de Sequero, Voz Esponja en directo.
10: ¡Ay, qué bien, muchachos!
5: Para que suba,
10: se
5: lo unas fotitas aquí todo.
10: Y voy. ¡Yo no me lo pierdo! ¡Mira, prepara la merienda!
11: Buenos días, Genara. Ya el conejo me ricó la perra.
10: ¿Y la perra conejo?
11: ¿Cómo andas? ¿Qué comiendo, Francisco y tu nieta hoy? ¡Ay, ponte dura, cojo! Con el calvo, ponte dura.
10: ¡Oye, el carpillo!
5: ¡Te quiero, Genara! ¡Te quiero, Genara! ¡Te quiero, Genara! ¡Te quiero, Genara!
10: ¡A ti!
1: Aquí me da...
10: Mira, que... Jorge.
1: ¿Qué?
10: Hoy tengo comida buena, tortilla, papas y huevos. Y los huevos que no falten.
1: ¿Te gustan los testículos? Que diga los huevos.
10: Sí, me encanta, Jorge.
1: ¿Te gusta?
10: Yo sin huevo no hago nada. Todo con los huevos.
1: Pero tú eres tonta para siempre, ¿no?
10: Mira, un saludito para Benito. Muchos besos, Benito, para ti, para Nena, para todos. Y para Anita, para Pepi, para todos los de ella. Un besito, Anita. ¿Qué es lo que pasa?
12: Oye, Benito,
10: tranquilo.
12: Benito, te pasaste
10: Termo.
12: Un huevo, Benito. No, Benito, te pasaste un huevo, Benito.
10: Y para
12: Benito, te pasaste un huevo, Benito.
10: Para Carmela del Cruz y Linago, un besito, Carmen, que te oigo. Ahora te oigo hablando, cariño.
1: Panadero, te voy a decir una cosa para que lo tengas claro. Un día te vas a llevar. Un día te vas a llevar un guantazo que te da más puerta que un trompo.
10: Para mis cinco nietos.
1: Oye, saluda a Isabel Estelde, que dice que eres la crack número una de la radio. ¡Cállate, joder!
10: Y para mi hermano, por su recuperación, que se operó del corazón también. ¿Qué pasa? ¡Que no me mandes a callar! ¡Carajo, que voy para arriba, arranco un buen moño y te tiro abajo en el borrero! Coño, soy mayor, pero te arranco contigo, jodido.
1: Para ti, para mí.
10: Tranquilo.
1: Sí. Para ti, para mí. Tú estás pasando más hambre que el perro y una gallina, ¿verdad?
10: Sí, hombre. Va, para que veas.
11: Nada, tú lo que comes son huevos de codornice, ¿no? Que son chiquititos, huevos de codornice, para no trasplantarte, ¿no?
10: No, eso no, no te pases, Benito.
1: Renito
10: no.
1: No
10: lo como yo.
1: Él no es Renito, es Benito, no Renito.
10: Váyate a tostar, él se llama Benito. ¿Qué Benito?
1: Ay, Torete.
10: Para Isabelita, para Estrella,
13: Genara,
10: para
13: mi
10: amiga Luisa,
13: un besito,
10: llama Luisa.
13: Genara, Genara, dale un sorpaso a José, Genara.
10: Lo que
13: un abrazo grande, mi vida.
1: Mira, Isabel Estelde te manda un beso y con lengua, dice yo.
10: Ay, madre. Yo también a ella.
1: Yo, Isabel.
10: Muchos besos, niña.
1: Isabel,
10: y
1: dice,
10: si pues,
1: Isabel
10: si
1: Estelde.
10: Pues lengua más.
1: ¡Qué asco de tía eres!
7: Muy buenos días, doña Genara.
10: Mira.
7: Hermosa usted.
10: Ay,
7: la alegría
10: madre
7: inmensa que me da escucharla. Tranquilo. Todos los días en la radio durante tres cuartos de hora, más o menos, del tiempo que usted
10: que
7: utiliza
10: ver
7: para llamar a la radio.
10: No,
7: muchas
10: radio
7: felicidades, doña Genara, y que tenga usted
10: radio,
7: un buen fin
10: carajo
7: de semana. Para tristeza de don Francisco,
10: claro,
7: porque el pobre, vamos, ni habla,
10: claro,
7: ni lo deja usted llamar, ni lo deja expresarse, pero seguro que usted lo tiene porque muy bien atendido, doña Genara. Reiterar
10: claro
7: las felicidades, buen fin de semana, doña Genara.
10: Sí, mi niño,
7: ¿le falta mucho, doña Genara?
1: Palero, polero, vamos a ver, polero.
10: Date tranquilito.
1: Polero.
10: Y que se ha dado una vuelta y va a la playa, hueva laya.
1: ¿A Hueva Laya?
10: Sí. Allá abajo está aquí, bueno, Jorge.
1: Mira, a ver si te llama Isabel de Telde, coño, que dice que es un...
10: Ah,
1: dice
10: que
1: eres
10: me
1: una
10: llame,
1: crack,
10: coño,
1: dice,
10: me cago en la puñeta.
1: Dice...
10: Llame Isabelita.
1: Dice, saluda a la vieja esa, la señora esa, que es una crack.
10: ¿Y a mí qué? Yo
1: lo
10: soy
1: dice,
10: vieja, ¿y que a mí qué se me da?
1: Lo dice Isabel de Telde, dice.
10: Pero soy vieja,
1: a la vieja
10: de todo.
1: De, hasta del almeo, ¿no?
10: De, eso es lo más que me hago. Escucha mi marido, ay, mi modo del alma.
1: Don Francisco.
10: Muchacho, no te asustes.
1: Don Francisco, póngase un momento en antena, don Francisco, por favor, quiero hablar con usted, don Francisco.
10: Mira, habla, pero no hables, disparate. Toma. Muchacho.
1: Don Francisco.
10: Ay, ahora se me fue para el garaje, me cago en la madre. Ahora se fue al garaje, Jorge. ¿Estás oyendo?
1: No, me fui a cagar.
10: Se fue.
11: Don Francisco,
10: oh,
11: ponte los auriculares para que no oigas a esta loca playa. Ponte los auriculares, don Francisco.
10: No tiene
1: mira,
10: nada
1: dime
10: de eso. Mira, no tiene de eso, Benito.
1: Renito
10: voy
1: no.
10: Lo compra.
1: Renito no, Benito, no Renito.
10: Se llama Benito. Bruna, un besito, niña, para ti, para tu padre y para todos los tuyos. Mira a ver lo que pasa con el caballero ese, mi niña. Que no sé lo que tiene, hoy es viernes y es fin de semana, y eso que va a descansar, y todavía protesta. Déjalo quieto, a ver si se le quita los nervios, a ver si va a la playa al burrero, y se da unos baños buenos allá abajo.
1: Mira,
10: oyendo,
1: mira, dime una cosa,
10: oye,
1: lo tuyo,
10: calla,
1: lo tuyo es de nacimiento, o es que eres así de nacimiento.
10: Siempre.
1: Se nota
10: lo
1: que eres.
10: De siempre.
1: Se nota. No, pero que se nota que eres tonta y para siempre.
10: Mira.
1: Miro.
10: Eso usted se ha escapado, ¿eh?
1: No,
10: porque
1: a mí no
10: voy para arriba, muchacho, y te
1: a
10: la
1: mí
10: ganas conmigo.
1: Mire, señora, le voy a decir una cosa.
10: Que la que no se casa se queda moza.
1: No, la que se va a casar es ti, porque te voy a dar un guantazo que te...
10: Mira, ponte aquí con él. Que, mira, pero no vaya a hablar.
1: Don Francisco, póngase un momento, don Francisco, por favor. Don Francisco, el guapera.
14: Mira, estoy a la misma nariz. Estoy hasta la misma nariz estoy.
1: Don Francisco, sinceramente, para ti y para mí, hablando en serio, Francisco, dime la verdad, ¿a ti te gusta estar más en las cabras o no?
14: Me cago en la puta.
1: Porque
14: bueno,
1: es que
14: las cabras se pone a ver cuando me ve, pero están no haciendo gritando.
1: ¿Verdad, don Francisco? Y no, y presumiendo de lo que no hace, porque si por lo menos sí, pim pam, pero es que ni pim pam ni pim pong, don Francisco. ¿O no, Francisco? ¿Cuánto hace que usted no ve una luna llena? Mira lo que dice.
11: Ella le dice a Francisco que no diga tontería y ella lo que es lo que está diciendo. ¿Eh? Ve, no, no, ella tiene al marido, coño, a rintintín.
1: Don Francisco, ¿ha visto usted a mi amigo La Chimenea que dice que está enfadada? ¿La ha visto usted?
14: No.
1: Pues mándele, no, mándele un saludito de parte mía, que es un sinvergüenza.
14: Pues no, seguramente es muy apurado, pues si no ya hubiera entrado ya. Coño, coño, que está loca el día, está arrebatada.
1: Mira, don Francisco, ¿me invita usted a comer hoy, don Francisco?
14: Dice que van a comerte un callo tortilla.
1: Pero espere, espere, don Francisco, ¿pero basta usted?
14: Pues no lo sé.
1: No, entonces no. Don Francisco, yo, a ver, no quiero ir directamente al grano, pero si fuera con usted no me importaría, pero usted lo entiende. No, yo entiendo que un chico guapo con un tirón erótico, así como yo, don Francisco... Déjela que se acueste un rato. Mira, vamos a hablar con Isabel. Isabel, buenos días.
15: Hola, buenos días.
1: Buenos días, Isabel. ¿Tú qué quieres saludar, don Francisco o a Genara?
15: Buenos días, Jorge. Yo no le he dicho nada a la señora. La señora es que yo me meo con ella.
1: ¿Pero por qué te mea? Pero te cambia. ¿Pero te cambia cuando te mea, no?
15: No, yo no me meo. Pero que te digo la verdad que es un crack. Es
1: que ella, ella sabe que...
15: el programa... Y es una buena señora. Yo no he dicho todo lo contrario, que tú eres
14: un... ¿Y por qué usted no la conoce?
1: ¿Eh? ¿Me está oyendo lo que dice el marido? ¿Eh?
14: ¿Por qué usted no la conoce?
1: ¿Eh?
15: No.
1: Isabel, eso para que te calle. Eso para que te calle, Isabel. Su propio marido lo dice, que está pasando más hambre que el perro de una gallina.
15: Eso no se sabe cuando a puertas adentro no se sabe.
1: Pero cariño, si te lo está diciendo el marido.
15: El marido puede cantar misa. Dale un besazo muy grande y un saludo muy grande para ti, para tu programa, que eres un 10 y todos los días lo oigo.
1: Muchas gracias, Isabel.
15: Y nada, a seguir para adelante con tu broma, con tus cosas, y que eres un loco con la radio.
1: Muchísimas gracias.
14: Como se junte el Chimenea y la Genara, ya está, ya hecho.
15: A mí es que me encanta oírlo.
1: Pero Isabel, tú que es la primera vez que llamas, tú sabes que es en broma todo, ¿verdad?
15: Bueno, hay cosas broma, hay cosas de risa, hay cosas... ¿sabes?
1: Pero sí, hombre, pero que yo nunca le faltaría el respeto
15: jamás.
1: Eso te lo puedo jurar por mis hijos, que es lo más que amo en este mundo.
15: Y
1: nunca.
15: Te digo una cosa, el día hay que vivirlo, el día a día, y es lo que hay y lo que no hay. Y hay que reírse cuando se tiene que reír, no llorar. El llanto viene solo.
1: Sí, es verdad,
14: pero,
1: mi amor.
14: Pero lo que te digo yo, el que lo quiere oír, que lo oiga, que no, que se cambie.
1: Muy bien dicho.
15: Que no ha tomado por culo.
1: Muy bien dicho, Isabel. Muy bien dicho. Oye, gracias, Isabel. Un beso.
15: Vale, un besote para ti grande y para todos los oyentes de la Radio Carrizal.
1: Y no pierdas la costumbre.
15: Dale, yo te seguiré llamando.
1: Oye, pues un besito también, como
15: bueno.
1: Oye, esto... Ya se me fue la... Francisco, ya se me fue hasta la yata ya. Francisco.
14: Dígame.
1: Dime una cosa, Francisco, para ti, para mí. Ahora que... Mira, escucha esto. Ay, mi madre, escucha.
16: Don Francisco, felicidades por estar en la radio. Entre todos los hombres que nuestras mujeres nos dejan llamar, le vamos a hacer a usted un monumento, don Francisco. Le voy a hacer una pregunta sencillita. ¿A usted le dijo el cura hasta que la muerte lo separe, o solamente le dijo el cura hasta que el cuerpo aguante? Porque, don Francisco, usted se merece una medalla, pero una medalla de 7 estrellas verdes por lo menos. Un saludo, don Francisco, muy buenas. ¿O solamente le dijo el cura hasta que el cuerpo aguante? Porque, don Francisco, usted se merece una medalla, pero una medalla de 7 estrellas verdes por lo menos.
1: Polero.
16: Un saludo, don Francisco, muy buenos días.
1: Don Polero, oye, don Francisco, ya creo que el Polero aquí se pasó un poquito, ¿no?
14: Mira. La madre que la parió, la
11: póngase pañales cuando va a empezar el Radio Carrizal, póngase los pañales.
14: Mañana no
11: es. ¿A que no se mee? Porque ella tiene al marido gobernado. El pobre, gracias, menos mal que se va a endeñar las cabras para coger las tetas, porque son las únicas tetas que toca.
14: Y malamente.
1: Oye.
14: La madre.
1: Ya. Don Francisco, la pena a usted. Oíste, la pena a usted. ¿En serio?
14: Ay, Dios. Gracias que pasamos el plan.
1: Pues don Francisco, buen fin de semana. A usted también le voy a dar el número 18. ¿Qué le parece?
14: Lo que usted diga.
1: Mira, mira,
14: Cayo
1: Francisco.
14: Que pase buen fin de semana.
1: Don Francisco, don Francisco, en serio. Pero, ¿cómo aguanta tú eso, tío?
14: Porque me cae. Mira, tú sabes cómo entro yo a mi casa. Yo entro de culo. Si me dice algo, saco de la cabeza. No.
1: ¡Qué bueno el cabrón! Eres un crack. Francisco, gracias, mi amor.
14: Bueno, igualmente.
1: Quiero felicitar a Francisco y a Genara porque ese ánimo, ese... Es todo, coño. La verdad, don Francisco, eres el mejor, me cago en la puta. Eres el mejor. Es que tengo que decirlo, don Francisco es el mejor.
17: Hola, buenos días. Soy Terry, de aquí de Firga. Quería felicitar, saludar sobre todo a todos los radioyentes de Radio Carrizal, que se den todos por saludados. A Bruna, que espero que su papá esté mejor, a Genara, a Chimenea, a Benito, a José Carmelo, a Sandra, a todos los que escuchan y tienen puesta la emisora ahora mismo de Radio Carrizal. Y también quería saludar, si me lo permite, a doña Pino Marrero González, que estuvo, nos dio un sustillo porque estuvo ingresada dos veces, ha estado ingresada, se vio la verdad que bastante mal, pero gracias a Dios ya está en su casita. O sea que para ella un beso grande, un besote enorme, enorme, enorme, y para su hija también, se llama también María del Pino, pues un saludo para Pino y para su hija y su hermana y su otra hija, su hermana, la hermana de Maripino, que se llama Maite, para ella, y que me alegro mucho de corazón que su madre esté en su casa, que esté bien y que estén todos, ya hayan pasado ese susto. Y qué más digo, que como siempre digo, lo pierna, hoy es San Viernedito bendito y que viene un fin de semana, así que todo el mundo a descansar y a disfrutar lo que se pueda. Besitos para todos, gracias.
1: Bueno, pues seguimos en Radio Carrizal. Nos vamos en un ratito con el consejero del Cabildo de Gran Canaria, don Juan Díaz Sánchez. Y Sánchez, don Juan Díaz Sánchez. Y no es Sánchez, es Sanchín. Sí, es Sánchez, Sánchez. Continuamos en Radio Carrizal. Publicidad, volvemos.
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1: Bueno, pues nos vamos ya directamente con el consejero del Cabildo de Gran Canaria, don Juan Díaz Sánchez. Buenos días, don Juan.
12: Hola, buenos días, Jorge.
1: Coño, dichoso los oídos que le veo, coño. Está más guapo, más joven, más flaco. Sí. Yo estoy más gordito, don Juan.
12: Sí, tú
1: siempre. Yo siempre estoy gordo ya.
12: Tú siempre.
1: Pero mira, para que tú veas lo bueno que soy, hoy no te voy a entrevistar yo.
12: ¿No?
1: Hoy te voy a entrevistar a mi amigo José, el Guapera. Le llaman el Guapera aquí, lo sabes, ¿no?
10: Muy buenos días, queridos oyentes. Y muy buenos días, don Juan. Bienvenido a esta, su casa. Aunque sea la casa de Jorge Esteban, pero siempre, como digo yo, también es de los invitados.
12: Muchas gracias, José. Es un placer estar aquí nuevamente para hablar y escuchar también a los vecinos.
10: Aquí los vecinos son parte fundamental en esta radio y en esta tertulia. Para mí también es un honor poder entrevistarte.
12: Una vez le dije a Jorge que si no existieran los vecinos, la radio desaparecería sobre la marcha.
10: No, si no existieran los vecinos, desapareceríamos todos.
12: Sí, también. sea, si no existieran los vecinos, en la radio, quiero decirte, si no
10: sí,
12: entraban.
10: Sí, claro.
12: Afortunadamente existimos.
10: Eso es lo bueno. Bueno, vamos a entrar de lleno en el asunto. Consejero en el Cabildo, ¿qué novedades nos traes?
12: Pues novedades es que nosotros las últimas reuniones que estamos teniendo con las asociaciones empresariales, sobre todo la construcción, sector primario y el metal, es que necesitan mano de obra, necesitan personas para trabajar. Y en estos momentos estamos en un plan de invirtiendo dinero precisamente en formación, pero la formación no es ir a una academia y formarte nada más, sino hay una formación de un mes y algo. Te metes en la empresa como un plan de empleo con el empresario y el empresario se compromete a contratar. En este momento ya empezaron 30 chicos así, sobre todo lo que es taller de mecánica, taller de moto, carpintería, metálica, que no hay. Y eso es el proyecto. Ahora mismo me he dado cuenta que incluso cualquier aseguradora que quiera buscar a un fontanero para arreglar una casa porque el seguro lo tiene que pagar, pues tiene problemas. Para conseguir un fontanero, para conseguir un albañil, para conseguir esos trabajos, esos oficios de toda la vida que en su momento, mayoritariamente en nuestro municipio sobre todo, mucha gente se dedicaba a ello, trabajaban en el sur, era fácil conseguir un albañil, construía su propia vivienda. Hoy está costando muchísimo trabajo y no digamos nada si esto sigue, continúa así, con el paso del tiempo va peor. Por lo tanto, creo que es un nicho de empleo muy importante para aquellos que se formen y consigan afinar, trabajar. Incluso muchas personas a veces dicen, que me voy y me pagan 1.200 euros el salario mínimo. Muchos, con el paso del tiempo, ya lo hemos visto en la experiencia, se hacen autónomos y ya pues empiezan a ganar mucho más dinero, que al final es lo que a uno le apetece, sobre todo cuando trabaja mucho, y creo que ese es el camino ahora mismo a seguir y es nuestra gran preocupación. Por otro lado, nosotros continuamos incentivando a las empresas para que contrate personas. De hecho, ahora mismo nos hemos dado cuenta que en un municipio de menos de 10.000 habitantes destinamos 5 millones de euros. En menos de 10.000 habitantes muy pocas empresas se han creado, muy pocos incentivos se han dado. Pues vamos a intentar subir el incentivo por ser municipio de menos de 10.000 habitantes, un poco más, para ver si se garantiza más empleo en estos municipios. Por supuesto, son lo que nosotros denominamos la España vaciada, es potenciar un poco. Esos son ahora mismo los dos proyectos más importantes, aparte de los planes de empleo que estamos llevando a cabo con los 21 municipios, planes de empleo con Foresta en el sector agrario, planes de empleo en el sureste y en el norte para limpieza, que es la famosa limpieza de los invernaderos. Ahora mismo pues me he reunido con el Ayuntamiento de Agaete y también tenemos un plan de empleo especial, igual que en Santa Lucía, ajeno a los que ya tenemos, para personas muy muy vulnerables, sobre todo personas a lo mejor con adicción, para ver cómo sacarla de una vez por todas. Y ese es nuestro trabajo, y ver que la gente sale adelante, que es lo más satisfactorio.
10: Eso estábamos hablando antes fuera de antena. La verdad es que es una pena, porque esos grandes oficios que antes un zapatero, un fontanero, un electricista, son profesiones muy demandadas hoy, que no hay gente, ya no es preparada, sino gente ni siquiera interesada. Y tú mismo estás diciendo ahora, 30 personas. 30 personas a lo mejor no cubre ni el 5% de la demanda.
12: Ni el 1.
10: Ni el 1%. O sea, porque claro, todo el mundo dice, no, el turismo, los hoteles. Pero es que los hoteles también necesitan personal de mantenimiento.
12: También necesita personal de mantenimiento. Hay muchas personas, empresas que se presentan a concurso para hacer obras, que sean de instituciones municipales, y me han dicho, he tenido que dejar la obra porque no tengo personal. Y eso sí que,
10: Es una pena.
12: Es una pena,
10: porque, como hablábamos antes, los que vamos ya para mayores nos tenemos que jubilar algún día.
12: Bueno, algunos.
10: Algún día nos tenemos que jubilar.
12: Sí.
10: O sea, vamos a ver. Yo me acuerdo que que antes prácticamente tenías 4 o 5 zapateros. Hoy en día encontrar uno es de milagro.
12: Es verdad que el modo de vestir, zapatos, ya no se arreglan zapatos, ya no se arreglan televisores, ya no se arreglan ni radio. Se rompe y compra una nueva, si te das cuenta. Antes había un zapatero porque arreglaba aquel zapato que se te rompía. Hoy se te rompe y ya compra uno nuevo.
10: Porque vamos al sobreconsumo.
12: Va desapareciendo, vamos a eso, a consumir. Y ya nadie arregla un zapato. Antes había muchísimos zapateros donde tú llevabas, te lo arreglabas y volvías a ponerte la bota si era de cuero y a seguir adelante. Esos oficios ya han desaparecido porque prácticamente el modo de vida de nosotros ha ido cambiando también. ¿Ves? Con lo que acabas de decir tú, hay que consumir, hay que comprar. Muchas veces la gente va a comprar por comprar cuando uno tiene que comprar lo que necesita. Y comer, por supuesto, lo básico es lo primero.
10: Bueno, comer ya se está poniendo hasta caro.
12: Se está poniendo caro, no, está caro.
10: Sí. Es que es así, o sea, hoy en día, el turismo, pero es que un hotel necesita un mantenimiento. Le sale una obra y necesita una empresa que le haga esa obra. Pero ya no hay albañiles.
12: Ese es el gran problema que ahora mismo estamos detectando nosotros y hace tiempo ya que todas las administraciones lo están valorando. Y, por supuesto, si lo estamos comentando aquí es sobre todo para animar a la gente joven que si no tiene el bachiller, pues que se pueden formar, que pueden conseguir tener un empleo y que al final puedes tener un proyecto de vida, que es lo más importante. Puedes tener tu familia, mantener, vivir con dignidad. Porque vivir de la administración pública siempre eso no...
10: Vamos a ver, yo siempre he dicho que la ayuda económica para salir adelante, eso tiene que ser algo temporal, es un parche momentáneo.
12: Debe ser temporal, sí.
10: Acuérdate, hace años las campañas de África era enseñarles a la gente a hacer pozos, no hacerle el pozo ni darles el agua. Hay que enseñar a la gente a hacer el pozo para que ellos sean autónomos y sean el día de mañana independientes. Pues esto es lo mismo, tenemos que crear unos planes de empleo, unos planes de formación para que esta gente el día de mañana sean autónomos, sean independientes y contribuyan al sistema de pensiones español.
12: Efectivamente, lo que tú vas a decir, el refrán de siempre, dale la caña y enséñalo a pescar para que sea autónomo y pueda seguir adelante.
10: Hay un dicho en Cádiz, no sé si, un poco complicado, ¿no? Dice, dale a un hombre una caña y pescará, dale un gaditano una caña y te pedirá una tapa. O sea, pero bueno, son dichos que yo no valoro. Yo conozco a gente de Cádiz muy buena, muy trabajadora, y también conozco a gente de Cádiz que dice, ole, vámonos de fiesta.
12: No todos.
10: Conozco a gente de los dos colores.
12: La gente del Mediterráneo siempre tenemos mucha más fama de ser muchas fiestas, más que el norte, quizás porque el clima también...
10: El clima ayuda mucho.
12: De todas maneras, también la fiesta genera movimiento económico, pero hay que... Fiesta, pero también hay que trabajar.
10: Hombre, claro.
12: Evidentemente.
10: Es que estás de fiesta, pero mañana a las 7 de la mañana hay que volver a levantarse. Hay que volver a levantarse.
12: Pues nosotros también, a los jóvenes que quieran aprender inglés, que sepan que hay a través de empleo, sobre todo porque en muchas ocasiones te exigen el dominio del inglés para poder trabajar en determinados espacios, pues sepan que tiene el dinero, se le adelanta para aprender el idioma a través de una academia. Lo pides, se te da y después justifica, porque si no, tienes que devolver el dinero. Y por supuesto seguimos trabajando en los planes de empleo con el Servicio Canario de Empleo, o sea, un programa de garantía juvenil donde chicos de menos de 30 años que no tienen la ESO, pues ahí durante 3 días están trabajando y 2 días se están formando para intentar conseguir las competencias básicas y formarlo y de cara al futuro tener un empleo. Hay otros de nuevas oportunidades de empleo que sí tienen un certificado profesional, que sí tienen un título, son unos 170, están trabajando ahora mismo en las distintas dependencias del Cabildo y adquieren la experiencia, con lo cual en el futuro un empresario cuando diga usted tiene experiencia ya la adquirió. De hecho, hay muchos chicos del NOE del año pasado que ya hoy están trabajando, incluso muchos de ellos, el empresario se entera, si es un buen trabajador que está en el Cabildo, pues mira, quiero ya llevarme a una empresa antes de acabar incluso la formación, con lo cual se están consiguiendo los objetivos. Y después están los planes de formación en alternancia, los famosos PFAE, que son durante 11 meses, te estás formando y estás trabajando y estás cobrando también un dinero. Y con eso seguimos manteniendo toda esa formación, porque entendemos que es necesaria, igual que estamos trabajando con el concepto de lo que es la economía social, potenciar el que se creen empresas en Gran Canaria para trabajar con personas vulnerables. Efectivamente, en esas empresas solo podrán estar trabajando hasta 3 años, después tienen la obligación de acceder al trabajo normal y darle paso a otra persona. Y esos son los proyectos que nosotros estamos llevando a cabo y que ahí queremos seguir metiendo mano para generar empleo, que es el verdadero objetivo. Aquí en Ingenio, efectivamente, tenemos 2 proyectos, uno de programas de plan de empleo de unos casi 90.000 euros, creo que estoy hablando de memoria, fue el año pasado y este año más o menos va a ser lo mismo, al igual que el de desarrollo local, que está entre 48 y 50.000 euros, en total en los 2 años son casi 100.000 euros, y en total en el otro son casi, no llega a los 400, pero puede 300 y pico largo. Y para los planes para colaborar con los municipios. Desde aquí, pues, también decirle a la administración pública que estamos totalmente abiertos al ayuntamiento, al alcalde, al concejal de empleo, para ver la viabilidad de cualquier otro proyecto que se quiera llevar a cabo, que aquí estamos predispuesto con pedir la cita y ver la posibilidad de los remanentes o de cualquier otro dinero que haya para poder llevar a cabo un proyecto en este municipio. Así lo he hecho ya con Santa Lucía y con Agaete. Municipios que no tienen nada que ver con el color político al que pertenezco. O sea, que se trata de ver que hay ganas, que hay garantías y que lo quieren trabajar por el pueblo.
10: Yo lo resumo en 3 palabras. Formación, formación y formación.
12: Pues ahí tiene toda la razón.
10: Eso es lo que hay que hacer. Yo hace años una película que yo creo que es del año 1996 o 97 que se llamaba Primary Colors, estaba basada en las elecciones primarias que se celebran en Estados Unidos para elegir candidatos. En este caso era por el partido, bueno, por uno de los 2 partidos, allí sabes que hay 2 partidos, por uno de los 2 partidos se presentaba a cierto candidato y fue a una fábrica de automóviles, de esas que hay en Detroit o en Michigan, por ahí. Y dice, señores, dice, aquí hay una historia que esta fábrica va a cerrar sí o sí. Dice, yo como candidato, si gano las elecciones, no le voy a decir que esta fábrica va a continuar abierta, porque eso es imposible, porque al otro lado del mundo se fabrica a mitad de precio. Dice, yo lo único que les puedo garantizar es que desde cuando yo gobierne, desde mi posición, pondré todos los medios para que sus hijos estén bien formados y sean los ingenieros que diseñen estas piezas que se fabrican al otro lado del mundo.
12: Se trata de eso.
10: Se trata de eso.
12: Se trata de eso. Ahí está la clave del empleo, la clave del desarrollo de los pueblos, la formación, por supuesto que es básico, y eso parte desde niño. O sea, ese concepto de educarte, de trabajar, estudiar, formarte desde que estás en la familia, desde pequeño, y que cuando seas mayor sabes que tienes que ser autosuficiente, que no debes de depender de nadie, sino de ti mismo, creo que eso es lo importante.
10: Eso es lo importante, y me gusta eso, los planes de empleo, la cantidad de dinero que estáis insuflando.
12: Es verdad, y te digo una cosa, los planes de empleo, la gente también, muchos están acostumbrados a coger este plan de empleo, cobra el desempleo y después está esperando al siguiente. Y nosotros estamos intentando que cuando una vez estés trabajando durante X tiempo, a su vez ver la viabilidad de que puedas tener trabajo en otro sitio, no en la administración pública, sino en la privada.
10: Es que al final volvemos a lo mismo. O sea,
12: porque si no es
10: la pescadilla que se muerde la cola. Sales de un plan para entrar en otro.
12: Y creo que se trata de que...
10: Se trata de formar a esta persona para que consiga su independencia y entre a formar parte de una empresa y haga su vida.
12: Pues una de las cosas que estamos intentando nosotros es que en esos planes del empleo haya una persona que la acompañe para... a su vez que haya formación y para que en el caso del futuro pues pueda conseguir un empleo y no depender de la administración
10: pública. Vamos a escuchar un audio.
11: Don Juan Díaz, muy buenos días. Oiga, una alegría escucharlo en Radio Carrizal. Ustedes los políticos contra, como cuando suben para arriba como la cometa, se olvida un poquito del pueblo. ¿Qué le iba a comentar yo, don Juan? Esta semana un representante o un portavoz de Coalición Canaria más o menos me aseguraba que al final se va a hacer el hospital comarcal. Don Juan, creo que es competencia del Cabildo esto, lo que yo le voy a decir. ¿Cuándo se va a abrir de verdad el muelle de Arinaga, don Juan? Porque ese muelle de Arinaga yo estoy seguro que sería el motor del sureste. Si tuviésemos abierto el muelle de Arinaga, o sea, el puerto nuevo de Arinaga, pues tendríamos mejores, si yo, cruceros, conexiones con todas las islas. Vamos, que sería una bicoca para la comunidad sureste. ¿Cuándo se va a abrir el muelle, el nuevo puerto de Arinaga, don Juan? Y disculpe que después de que me dio el infarto tengo un poquito trabalengua, pero bueno, cosa de la edad, don Juan. Retirar lo dicho. Dígame cuándo se va a abrir el nuevo muelle de Arinaga.

0: quería comentarte.
1: Eso fueron en su día, el gobierno de Canarias instó la creación de cierto tipo de puertos para aliviar la carga o descarga en ciertos puertos nacionales.
0: Pues eso, esa es la respuesta que te doy. No me sale el nombre, que yo sé que un polero
1: Gabriel.
0: Gabriel, disculpa.
1: Gabriel, nuestro amigo, como digo yo, amigos irreconocibles.
0: Pues hacía años que no lo escuchaba. Cierto, hoy, José, la noticia de hoy ha sido el famoso terremoto. Yo no lo sentí. Sí. Parece ser que estuvo a 40 kilómetros del norte de Gran Canaria, a 30 kilómetros de profundidad, y mucha gente lo han sentido. Afortunadamente no había nada, pero creo que 4,8 de es alto.
1: En la parte de Ingenio, por lo menos en la parte que me toca, mi mujer lo sintió en casa, yo estaba por vecindario, y mi mujer me llamó asustada, que había temblado un poco la casa, digo.
0: Bueno, afortunadamente no ha pasado nada. Espere que, bueno, normalmente suele haber, después de uno grande, suele haber varias réplicas, sí, pero, más cortas, pero vamos.
1: Pero es que a lo mejor este viene de una réplica de otro que ha habido.
0: Y es verdad que la mayor parte de los terremotos aquí en Canarias están provocados por los temas de los volcanes.
1: Claro.
0: Y este no, este tengo entendido que son placas tectónicas. Pues según me dicen, no, tampoco.
1: No somos, como digo yo, el Instituto Geográfico Nacional, son los que son expertos. Nosotros, como digo yo, sufrimos y padecemos el terremoto y lo superamos.
0: Afortunadamente no ha pasado nada.
1: Esto ha sido así. Volviendo a los planes de empleo, que te digo, vamos, es fantástico, es maravilloso. Y hay que conseguir que estos chavales entren en un plan de empleo y cuando terminen ese plan de empleo salgan a trabajar. Hay que llegar a acuerdos con estos empresarios.
0: En eso es lo que estamos. O sea, nosotros cuando entran a trabajar, una de las cuestiones que se hacen, porque hay un equipo coordinador que trabajan con los chicos, es acercarse a las empresas. El empresario va preguntando por ellos, para que cuando acabe ese plan, esa formación, empezar a trabajar. Pero claro, lo primero que miran ante el chico o la chica es la actitud, la gana, la fuerza. Y eso es fundamental. Si te ve desganado, si te ve con poca actitud ante un empleo, pues mira, no, lo siento, pero ahora si te ve con esa fuerza, esa gana, te comes el mundo, como se suele decir. Y es lo que hace falta, es lo que se necesita. Ahora mismo, dentro de Garantía Juvenil, hay trabajadores profesionales que están intentando llegar también incluso hasta a los centros escolares para hablar con ellos, para ver la experiencia de estos chicos que tuvieron que dejar la enseñanza, por qué la dejaron en su momento, cómo están ahora intentando formarse en un nuevo plan de empleo. Y para los chicos que están en el instituto, pues que por lo menos que tomen una actitud ya ante la vida y empiecen a pensar en el futuro y sepan que estudiar y formarse es básico para...
1: Es que tú date cuenta que al final, cuando llegas a ciertos niveles, has formado a la gente, le has dado una preparación, han ido a la universidad, se han formado y de repente dicen, es que no tengo posibilidad en Canarias, tengo que emigrar. Eso sí que es una pena. Eso sí que es una pena. No conseguimos captar ese tipo de empresas para que vengan aquí y desarrollen su actividad.
0: Y se ha hecho un gasto, un dinero público en formarle durante muchos años. De todas maneras, yo siempre he dicho que una persona que consigue un título tiene más posibilidad de trabajo que el que no tiene absolutamente nada.
1: Hombre, al final, como digo yo, vas a acabar en un... Y sin menospreciar a nadie, que a ver, que para mí tan legítimo es el que barre una calle como el que trabaja en un banco.
0: Todos son necesarios.
1: Toda persona, como dice don Juan, es necesaria, cada uno en su sitio. Y sabiendo tanto que uno como el otro pueden formarse y pueden seguir creciendo.
0: Pues ahí vamos. Y seguiremos intentando sacar nuevos proyectos, nuevas ideas, para que al final... ahora mismo, hace poco, teníamos previsto hacer en el partido arriba, en el local del partido, una reunión para explicarle a la gente lo que son las empresas de inserción, lo que era la economía social, los centros especiales de empleo, porque creo que son formas también de generar empleo para personas vulnerables y personas con discapacidad.
1: Esa es otra faceta que ha estado muchos años descuidada.
0: Que, por cierto, en Ingenio tenemos un centro, el centro en Vera, que incluso tuvo un reconocimiento a nivel insular en el último acto que se organizó aquí en el auditorio Alfredo Kraus, y fue reconocido, y que está haciendo un buen trabajo con chicos y chicas con discapacidad. Y desde aquí, pues, un fuerte saludo, un fuerte abrazo, y animarle a que sigan trabajando en la misma línea.
1: Al final todos somos válidos. Para una cosa, para otra, pero todos sí, somos válidos. Todos somos necesarios.
0: Todos somos necesarios y todos somos válidos. Y si no sé hacerlo porque me imposibilita la capacidad

0: que yo tengo, puedo hacer otras cosas totalmente distintas y aportar lo que yo pueda a la sociedad.
1: Lo más importante es tener ganas.
0: Tener ganas, ahí está.
1: Pues muchas gracias.
0: Anoche vi un grupo de música de chicos y chicas en Televisión Española con discapacidad y había que ver, es verdad que no suena como otros, pero para mí es tan divertido, tan alegre como muchos chicos que se
1: dedican. Como la Sinfónica de París.
0: Igual.
1: Por ejemplo. A ver, vamos a escuchar este audio que ha llegado.
2: Don Juan Díaz, lo escucho con poco ánimo contra. Yo sé que ustedes, los políticos, normalmente, no digo en este caso usted, solamente se dejan ver cuando vienen las elecciones o cuando está cerquita las elecciones. Contra, usted sí tiene mejor relación que yo, seguro, con don Antonio Morales. Y don Antonio Morales un día, a entrevista de este servidor en Radio Carizal, me aseguró que en 3 meses, en 6 meses, el nuevo puerto de Arinaga tendrá conexión con las 7 islas. Oiga, ¿cuántos años ha pasado de entonces? Y si usted no lo sabe, don Juan Díaz...
0: De esta manera está funcionando.
2: Se lo podía recordar a don Antonio, que esa fue la gran lucha que tuvo don Antonio Morales con el entonces, el señor que nos quería poner el impuesto al sol. ¿Se acuerda usted con el señor Soria?
0: Sí, sí.
2: Ese de maravilloso manera, canario,
0: Gabriel, funcionando,
2: que tiene la residencia y está empadronado en Inglaterra.
0: Pues no,
2: saludo, don Juan Díaz. Me alegro también enormemente de escucharlo.
0: De otra manera funciona. Que funcionar, creo que está funcionando. Y decirle a Gabriel que no, que yo siempre estoy por aquí. Yo no me he subido ninguna parra, ni Jorge lo sabe. Bueno, es verdad que a Jorge ya no se le ve caminar por ahí, pero yo... No, y no, Jorge, tú no estás caminando por ahí.
1: Vamos a ver.
0: Yo siempre estoy por aquí, por el pueblo, ustedes me ven y...
1: Jorge volvió ayer a caminar.
0: ¿Ah, sí?
1: Jorge volvió ayer a caminar.
0: Me alegro un montón. Y ya, yo para acabar, sí me gustaría acabar diciendo... Hoy los socialistas estamos muy preocupados por lo que está pasando a nivel interno, porque muchos dirán, este no hablar del tema Zapatero. Pues yo soy el primer preocupado. Espero que la justicia ponga las cosas y diga lo que vaya a pasar, sea bueno o sea malo, pero sobre todo lo digo porque en política tanto unos como otros, socialistas, utilizamos esto en el momento para castigar, y yo creo que hay que esperar. Yo por ejemplo con el señor Cerdán me llevé una gran decepción y te dan ganas a veces de romper papeles, pero vamos, esperemos que dentro de poco salga a ver qué es lo que está pasando y quitar preocupación a todos, porque
1: vamos a escuchar este audio y ahora te respondo a eso.
3: Saludos Jorge y José también, que está hoy ahí como un poco haciendo la labor de Jorge, y al amigo y compañero y vecino, y es alcalde también, una persona bastante relevante que ha sido y sigue siendo aquí en nuestro municipio de Ingenio, Juan Díaz, al cual tengo en la parte que me involucro con el tema de la discapacidad, darle mi más sincero agradecimiento, ya que en muchas de las ocasiones, que ya son bastantes y la cual todavía me queda mucho por ocuparlo, con el tema del proyecto y el trabajo que hacemos nosotros con personas con diferentes capacidades, él siempre se ha estado vinculado y ha estado siempre presente y siempre nos ha extendido una mano, y al cual siempre hay que agradecer. Es una de las personas que a veces, ahora en el ámbito un poco más oscuro, pero sigue trabajando por y para la sociedad. Esta sociedad cada vez más dividida, esta sociedad cada vez más, que a veces egoísta, pero hay una parte social, una parte inclusiva, integradora, en la cual es un gran exponente, que él nunca se olvida de esas personas más vulnerables y a la cual yo le doy mi más sincero agradecimiento y felicitaciones por esa labor, en la cual todavía queda muchos años por delante para él seguir cumpliendo. Muchas felicidades, mucha mierda, como suele decirse en este ardor, y eso, un gran saludo y buen fin de semana.
0: Pues nada, Basilio, te reconozco la voz, por supuesto. Bien. Muchas gracias, y yo creo que aquí hay que darte la gracia a ti y a tu compañero, que los dos, Fidel y Basilio, que los dos, sí, yo me confundí, tú eres Fidel y Basilio es el otro, y que hay que dar las gracias a ustedes por el gran trabajo que están haciendo con los chicos con y chicas con discapacidad, que creo que es un, hay que entender que hay muchos chicos y chicas que están en su casa, están deseando que llegue la hora para estar socializando, para estar jugando durante ese momento, que lo importante aquí no es el resultado, sino socializar, jugar, entretenerte, divertirte y seguir adelante. Creo que están haciendo un trabajo encomiable, animarle a que siga adelante, y están ahora mismo trabajando también en otros aspectos, no solo lo deportivo, sino también en lo que es formación, y creo que se merecen...
1: Acuérdate, cuando estuvimos ahí en Federico García Lorca sí, con la presentación, quien más lo disfrutó fueron ellos, fueron los chavales.
0: Sí, sí, sí. Esa presentación estuvo muy bien, y creo que hay que seguir apostando para seguir trabajando. Hay muchos proyectos de trabajo con discapacidad en esta isla de Gran Canaria, también el proyecto Suma, que es del proyecto de baloncesto, y que aquí lo importante no es ganar, sino seguir trabajando, participar, socializar.
1: Pero yo siempre digo lo mismo, sí, es muy importante participar, pero lo importante es ganar, porque somos competitivos.
0: No, date cuenta que ellos, me decía el otro día el monitor de básquet, dice, Juan, ellos sí ven que la canasta de ella, la mía, donde yo tengo que meter, no voy, me lo meto en la mía.
1: Pero al final la meten. Sí, sí. Es de lo que se trata.
0: Pues nada, muchísimas gracias, José, ha sido un placer.
1: Yo para finalizar, tú sabes que a mí me gusta un poco reírme un poco de la actualidad política, reírme de la actualidad política, no de las personas, porque las personas sienten y padecen, yo también soy una persona y tengo sentimientos. Pero me ha llegado por ahí un chisme, me ha llegado un chisme, que en el Partido Socialista a todos los que se llamen José Luis lo van a expulsar.
0: No creo.
1: No creo. Bueno, todo se verá. Nada, vamos, lo siento mucho por José Luis Ábalos, por José Luis Rodríguez Zapatero y por todos los José Luises que hay, que están...
0: Ah, es verdad, que el otro José se llama José Luis también. No había caído.
1: Claro, por eso estaban diciendo aquí que...
0: Me quedé con Ábalos y no
1: hay
0: había...
1: Hay que revisar aquí... Que José Luis está un poco mal visto.
0: Yo, fíjate, con Ábalos, uno no debe tener opinar sobre alguien por la apariencia, pero hay gente que te da un cierto tufillo.
1: Bueno, vamos a
0: ver. A mí el señor Ábalos me da cierto
1: tufillo. Que tampoco pasa nada, que si Zapatero entra en prisión no sería el primer expresidente que entra. Sarkozy ha salido hace 4 días en Francia, de prisión, también condenado.
0: Lo que sí es verdad que hay que esperar y no...
1: Que la justicia,
0: que
1: tiene
0: la justicia
1: su
0: haga su trabajo y
1: la justicia pondrá a cada uno en su sitio. Si es culpable, será culpable. Y si es inocente, será inocente.
0: Efectivamente.
1: Pues nada más.
0: Muchas gracias y buen fin de semana a todos y a todas.
4: Bueno, yo también vamos a poner la recta final de este programa, las mañanas Jorge Esteban, pero antes hacemos el sorteo del 1 a ver quién sale. Y sale el número 18, pues mira, el 18 es... Mira, no joda. Don Francisco, se llevó las papitas, Don Francisco. Don Francisco, el marido de Genara, se lleva las papas. Señores, nos vamos. Gracias por la atención prestada. Que Dios me los bendiga. Buenas tardes. Y si Dios quiere, estaré con todos ustedes aquí mañana, no, el lunes, a partir de las 11 de la mañana. Si no me muero, estoy con todos ustedes. Sean felices y hasta el lunes.

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Muy buenos días, saludos cordiales. Quien les habla, Jorge Esteban. ¿Qué tal, amigos? ¿Qué tal, amigas? Estamos en este tiempo de radio, en Radio Carrizal, la de Jorge Esteban. Gracias por elegirnos. Gracias por estar con nosotros en Radio Carrizal. 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Ya saben nuestros oyentes, hoy vamos a sortear un saquito de papa, gracias a la gentileza también de la frutería Hernández, que está en la Villa de Ingenio. Ya sabes, si quieres llevarte este maravilloso, por supuesto que sí, este maravilloso saquito de papa, que oye, a uno le va de, como digo, de putísima madre, ¿no? Saquito de papa, ya, coño.

Pues lo dicho, si quieres participar con nosotros para este maravilloso saquito de papa, tan solo tienes que llamar al 78 40 60 y participar, por supuesto que sí. Recuerde, ese saquito papa puede ser tuyo, pues llamando al 78 40 60, 78 15 32. Esto es Radio Carsán, mi nombre es Jorge Esteban, y recordándole a todos ustedes que Radio Carrizal 101.7 de la FM, con Jorge Esteban.

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Hombre, eso sí es verdad, son más agarrados Carlos y Jorge, no ponen un mes de publicidad aquí ni que los mate. Así que a esas señoras, cuando vayan allí, que muchas me dicen que va allí, dígale, Carlito, Jorge, un mesito, coño, hay que ayudar, el programa de las mañanas, Jorge Guaperas. Ay, vamos a saludar a los hombres, son buenos niños, son muy buenos niños, y la verdad, lo más que me gusta, que tiene mucho acercamiento con la gente en la carnicería, que la gente se siente, cuando llegan allí, es como si estuvieran en casa, la verdad que sí. Pero eso sí, yo les recomiendo que pregunten por nuestra amiga, la mujer de Carlos, que es la chica más amable, y Jorge. Los demás, mira, Carlos tiene una pinta, pero pinta, ¿eh? De lo que... Y Juan, ay, si hablo de Juan, mira, mejor vámonos a escuchar un corte publicitario. Oye, Juan, te quiero. Aquí tienes el nuevo trabajo de mi hijo Ayose. Está buenísimo, vamos a escuchar este tema. Vamos a dedicárselo a la carnicería Pasto y Bellota, a nuestro amigo Carlos, Juan, Paco, Jorge y Paola. No vayan a estar con los cuchillos jugando y bailando, ¿eh?

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1: Que será mejor que nos esquive.
0: Continuamos.
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4: Buenos días, Jorge. Mira, ¿qué tal? Hoy voy a saludar a mis hermanos, a mis sobrinos, a mi madre, a Chano, a Mari Carmen, a todo el que me conoce, mi prima Libri, todos. Y también saludar a Esther Mari de Muebles Quime, que es muy buena persona. A Genara, a Bruna, Bruna, no te puedo dejar atrás, y mi vecina Liduvina. Ay, se me olvidó también a Dai y Guatitiboa. ¿Cómo te va la caminata, Jorge?
0: Pues bien, bien, la verdad que sí, de puta madre. Un saludo también para ti desde Radio Carrizal 101.7 de la FM. Continuamos con más cositas. Juani, tú tienes el número uno. Te lo voy a decir en inglés por si vienes de Cuenca. El número uno, Juani, ¿vale? Cariño, el número uno para ti. Continuamos, ya sabes, si quieren entrar en el sorteo, recuerde que tan solo con llamar aquí a Radio Capullo.
5: Buenos días a la gran familia de Radio Carrizal. Quisiera mandarle un abrazo a toda la gran audiencia, a todas esas casas comerciales que hace realidad que estemos todos los días en antena. Un gran saludo a los que me saludan todos los días, a mi familia, a los que nos escuchan que están encamados, la gente de San Cristóbal, a mi prima Anita La Rufa, hoy en especial a su nieto Ángelo Ramos Pérez, que cumple años. Muchas felicidades de parte de toda la familia, que cumplan mucho más y nosotros lo veamos. Venga, feliz miércoles para todos. Buenos días a la gran familia de Radio Carrizal. Quisiera mandarle un abrazo a toda la gran audiencia, a todas esas casas comerciales que hace realidad que estemos todos los días en antena. Un gran saludo a los que me saludan todos los días, a mi familia, a toda esa gente que está encamada en los hospitales, que nos escucha, a esa gente de San Cristóbal, a mi prima Anita La Rufa, y hoy quisiera que ponga feliz cumpleaños al nieto de mi prima Anita, a Ángelo Ramos Pérez, que cumplió año el martes. Venga, como no pudimos entrar en antena, a ver si podemos entrar hoy. Venga, feliz día para todos, feliz fin de semana.
6: Buenos días, Jorge Esteban, el guapera. Un abrazo para Genara, para mi niño, para su mamá, para su hermano, para mi hermana Antonia y para todo el que oye Radio Carrizal. Genara, un abrazo grande, mi vida.
7: Buenos días, Jorge Arias de Guapera. Te saludo a ti, a toda tu familia, a toda mi familia, a mi amiga hermana del Cruz Arinaga y a mi niño José, que los quiero, a Chichi, Ari, Carmen, Ramón, Paula, Nati y toda su familia, Genara y toda su familia, Adelaida y toda su familia, Bruna y toda su familia, el Chimenea y toda su familia, Juan, Manolo el Gordo y toda su familia, a mi hija y a mi perrita que las quiero, Anita la de Sardina, la del Barranquillo, a las niñas de Crochet, a todas, a Filmina de Ingenio, a Turque llama, a Turque escucha, a Turque pone la publicidad que se anime, a Thor, que sea su santo, a Thor, que sea su cumpleaños. Y muchas felicidades hoy a todas las Ritas en general, a toda Arinaga, Cruz Arinaga y Agüime, a todos, que tengan un buen fin de semana, buen día a todos.
0: Bueno, pues seguimos en Radio Carrizal. Aquellos que nos quieran llamar, 78-40-60, 78-15-32. Recuerde, estamos en vivo y en directo.
8: Buenos días, Jorge. Ya hace un par de días que llamo y no hay manera de que lo coja y eso. Pues nada, un saludito para usted, Jorge Esteban, para su familia, su madre, doña Juana Oliva, para José Carmelo, su madre y la familia, para Genara, la familia, Inmaculada del Lazo, la familia, Bruna, la familia, y también para Mima, Carmen, Nena, del barrio costero, Antonia de San José, mi prima Otilia, mi prima Teresa, después a Benito, la familia, a Pepe, la familia, a Llano del Sequero, la familia, y a Chimenea, la familia, y en general a todo, Jorge. Y un saludo que dice usted que su niño ayer, creo que era, que también era su cumpleaños, también muchas felicidades, mi niño, aunque sea atrasada. También, besito, hasta luego.
0: Muchas gracias, mi amor. Hola.
9: Buenos días.
0: Buenos días. ¿Con quién hablo?
9: Con Pino.
0: Doña Pino, el número 7 para usted, ¿vale, cariño?
9: Pintura, Jorge. Te saludo a ti, a tu esposa, a tus dos hijos, a tu madre y a todos tus hermanos, a tu suegra Teresa, a tu suegro Salvador y a todos los hijos. Ahora mi marido está en el cielo, a mi hijo está en el cielo, a mis cuatro hijos, a mis nietos, a mis nueras, a mi yerno, Mari Carmen de la Rubia, familia Colina Alonso y toda la familia Lolita García y toda la familia Estrella y toda la familia Fela de los Chistes y toda la familia María Sánchez y toda la familia Benito y toda la familia Coraida y toda la familia Bruna, y toda la familia Genara, y toda la familia Carmen Rosa de la Puntilla, y toda la familia a mi vecina Lucy, y toda la familia a mi hermano Antonio, y toda la familia a mi hermana Lola, y toda la familia a mi hermana Carmen, y toda la familia a mi hermano Pepe, y toda la familia a mi hermano Juan, y toda la familia a mi hermana Rosario, y toda la familia a todos mis sobrinos y a todo el que llama. A todo el que llama, Jorge.
0: Jorge. Muy bien, doña Pino, gracias.
9: Bueno.
0: Hola.
10: Hola.
0: ¿Qué pasa, José Carmelo? ¿Cómo está mi niño?
10: Aquí, ya después, ya preparando las cosas para mañana.
0: José Carmelo, usted dirá, mi amigo mío.
10: Mira, que aquí anoche vino la padrina de mi hermano, la madre de Monsi. Y lo primero que me dijo José Carmelo, mañana cuando llama a Jorge, le dice que me voy a una canción, que quiero bailar conmigo. Me dijo ella. Digo, mira, lo primero que te voy a decir, se lo digo para mañana, ¿sabes? Para que tú te des cuenta. Y porque dice ella que ella está escuchando hasta a ti, me dijo ella. Y pues saludo también a Mochi, a la hija, a Cristina, a Mari, Antonio, Antonia, a esta señora que vive en Las Palmas, a Mari, y también a esta chica, la que vende los muebles, y ¿cómo se llama ella? La que yo fui el otro día, Jorge. Skinny se llama. Y también esa, y también a Benito, también a Pepe, a Chano, también a Chimenea, también a Buña, a Corá, también a Enara. Y también a la chica que trabaja en el tomatero, también a sus padres, a Juan Antonio de los Coches, también a ti, a tu mujer, a tu niño, a tu madre, también a Fefa, si no sé, no vengo, a las dos, también a Lola, la de Monillo, dice que también me escucha todos los días, y también a... A ver, y mira, a todo el mundo que me conoce, Jorge, como...
0: Gracias, José Cordero, mi niño lindo.
10: Vale, chao.
0: Bueno, oye, nos vamos un poquito a publicidad, volvemos así, no se vayan.
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6: Hola, buenos días, don Jorge, alias El Guaperas, por aquí te habla Raiza, y quiero como siempre saludar a mi esposo Alexis Artiles, el panadero de Ingenio, y a toda su familia, saludarte a ti y a toda tu familia en general, saludar a todas esas bellas amistades que me saludan todos los días, saludar a mi familia allá en Cuba y a todos los cubanos, saludar a Juan Carlos, el pollito, saludar a todo el que llama, a todo el que escucha, y nada, Jorge, desearles a todos un lindo día, que Dios me los bendiga siempre, y muchas gracias.

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Muy buenos días, saludos cordiales. Quien les habla, Jorge Esteban. ¿Qué tal, amigos? ¿Qué tal, amigas? Estamos en este tiempo de radio, en Radio Carrizal, la de Jorge Esteban. Gracias por elegirnos, gracias por estar con nosotros en Radio Carrizal. 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Saquito de papa, ya, coño.

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Esto es Radio Carsán, mi nombre es Jorge Esteban, y recordándole a todos ustedes que Radio Carrizal 101.7 de la FM con Jorge Esteban.

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Pasto y Bellota, donde está Carlos, que tiene una cara y de pelota. Hombre, eso sí es verdad, son más agarrados. Carlos y Jorge no ponen un mes de publicidad aquí ni que los mate, ¿eh? Así que a esas señoras, cuando vayan allí, que muchas me dicen que va allí, dígale, Carlito, Jorge, un mesito, coño, hay que ayudar. El programa de las mañanas, Jorge Guaperas. Ay, vamos a saludar a los hombres, son buenos niños. Son muy buenos niños y la verdad, lo más que me gusta, que tiene mucho acercamiento con la gente en la carnicería, que la gente se siente, cuando llegan allí es como si estuvieran en casa. La verdad que sí. Pero eso sí, yo les recomiendo que pregunten por nuestra amiga, la mujer de Carlos, que es la chica más amable, y Jorge. Los demás, mira, Carlos tiene una pinta, pero pinta, ¿eh? De lo que... Y Juan, ay, si hablo de Juan, mira, mejor vámonos a escuchar un corte publicitario. Oye, Juan, te quiero. Aquí tienes el nuevo trabajo de mi hijo Ayose. Está buenísimo, vamos a escuchar este tema. Vamos a dedicárselo a la carnicería Pasto y Bellota, a nuestro amigo Carlos, Juan, Paco, Jorge y Paola. No vayan a estar con los cuchillos jugando y bailando,

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0: Continuamos.
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4: Buenos días, Jorge. Mira, ¿qué tal? Hoy voy a saludar a mis hermanos, a mis sobrinos, a mi madre, a Chano, a Mari Carmen, a todo el que me conoce, mi prima Libri, todos. Y también saludar a Esther Mari de Muebles Quime, que es muy buena persona. A Genara, a Bruna, Bruna, no te puedo dejar atrás, y mi vecina Liduvina. Ay, se me olvidó también a Dai y Guatitiboa. ¿Cómo te va la caminata, Jorge?
0: Pues bien, bien, la verdad que sí, de puta madre. Un saludo también para ti desde Radio Carrizal 101.7 de la FM. Continuamos con más cositas. Juani, tú tienes el número uno. Te lo voy a decir en inglés por si vienes de Cuenca. El número uno, Juani, ¿vale? Cariño, el número uno para ti. Continuamos, ya sabes, si quieren entrar en el sorteo, recuerde que tan solo con llamar aquí a Radio Capullo.
5: Buenos días a la gran familia de Radio Carrizal. Quisiera mandarle un abrazo a toda la gran audiencia, a todas esas casas comerciales que hace realidad que estemos todos los días en antena. Un gran saludo a los que me saludan todos los días, a mi familia, a los que nos escuchan que están encamados, la gente de San Cristóbal, a mi prima Anita La Rufa, hoy en especial a su nieto Ángelo Ramos Pérez, que cumple años. Muchas felicidades de parte de toda la familia, que cumplan mucho más y nosotros lo veamos. Venga, feliz miércoles para todos. Buenos días a la gran familia de Radio Carrizal. Quisiera mandarle un abrazo a toda la gran audiencia, a todas esas casas comerciales que hace realidad que estemos todos los días en antena. Un gran saludo a los que me saludan todos los días, a mi familia, a toda esa gente que está encamada en los hospitales, que nos escucha, a esa gente de San Cristóbal, a mi prima Anita La Rufa, y hoy quisiera que ponga feliz cumpleaños al nieto de mi prima Anita, a Ángelo Ramos Pérez, que cumplió año el martes. Venga, como no pudimos entrar en antena, a ver si podemos entrar hoy. Venga, feliz día para todos, feliz fin de semana.
6: Buenos días, Jorge Esteban, el Guapera. Un abrazo para Genara, para mi niño, para su mamá, para su hermano, para mi hermana Antonia y para todo el que oye Radio Carrizal. Genara, un abrazo grande, mi vida.
7: Buenos días, Jorge alias de Guapera. Te saludo a ti, a toda tu familia, a toda mi familia, a mi amiga hermana del Cruz Arinaga y a mi niño José, que los quiero, a Chichi, Ali, Carmen, Ramón, Paula, Nati y toda su familia, Genara y toda su familia, Adelaida y toda su familia, Bruna y toda su familia, el Chimenea y toda su familia, Juan, Manolo el Gordo y toda su familia, a mi hija y a mi perrita que las quiero, Anita la de Saldina, la de Barranquillo, a las niñas de Crochet, a todas, a Filmina de Ingenio, a Turque llama, a Turque escucha, a Turque pone la publicidad que se anime, a Tor, que sea su santo, a Tor, que sea su cumpleaños. Y muchas felicidades hoy a todas las ritas en general, a toda Arinaga, Cruz Arinaga y Agüime, a todos, que tengan un buen fin de semana, buen día a todos.
0: Bueno, pues seguimos en Radio Carrizal. Aquellos que nos quieran llamar, 78-40-60, 78-15-32. Recuerde, estamos en vivo y en directo.
8: Buenos días, Jorge. Ya hace un par de días que llamo y no hay manera de que lo coja y eso, pues nada. Un saludito para usted, Jorge Esteban, para su familia, su madre, doña Juana Oliva, para José Carmelo, su madre y la familia. para Genara, la familia, Inmaculada del Lazo, la familia, Bruna, la familia, y también para Mima, Carmen, Nena, del barrio costero, Antonia de San José, mi prima Otilia, mi prima Teresa, después a Benito, la familia, a Pepe, la familia, a Llano del Sequero, la familia, y a Chimenea, la familia, y en general a todo, Jorge. Y un saludo que dice usted que su niño ayer, creo que era, que también era su cumpleaños también, muchas felicidades, mi niño, aunque sea atrasada. También, besito, hasta luego.
0: Muchas gracias, mi amor. Hola.
9: Buenos días.
0: Buenos días. ¿Con quién hablo?
9: Con Pino.
0: Doña Pino, el número 7 para usted, ¿vale, cariño?
9: Pintura, Jorge. Te saludo a ti, a tu esposa, a tus dos hijos, a tu madre y a todos tus hermanos, a tu suegra Teresa, a tu suegro Salvador y a todos los hijos. Ahora mi marido está en el cielo, a mi hijo está en el cielo, a mis cuatro hijos, a mis nietos, a mi nuera, a mi yerno, Mari Carmen de la Rubí, familia Colina Alonso y toda la familia Lolita García y toda la familia Estrella y toda la familia Fela de los Chistes y toda la familia María Sánchez y toda la familia Benito y toda la familia Coraida y toda la familia Bruna, y toda la familia Genara, y toda la familia Carmen Rosa de la Puntilla, y toda la familia a mi vecina Lucy, y toda la familia a mi hermano Antonio, y toda la familia a mi hermana Lola, y toda la familia a mi hermana Carmen, y toda la familia a mi hermano Pepe, y toda la familia a mi hermano Juan, y toda la familia a mi hermana Rosario, y toda la familia a todos mis sobrinos, y a todo el que llama. A todo el que llama, Jorge.
0: Jorge. Muy bien, doña Pino, gracias.
9: Bueno.
0: Hola.
10: Hola.
0: ¿Qué pasa, José Carmelo? ¿Cómo está, mi niño?
10: Aquí, ya después, ya preparando las cosas para mañana.
0: José Carmelo, usted dirá, mi amigo mío.
10: Mira, que aquí anoche vino la padrina de mi hermano, la madre de Monsi. Y lo primero que me dijo José Carmelo, mañana cuando llama a Jorge, le dice que me voy a una canción que quiero bailar conmigo. Me dijo ella. Digo, mira, lo primero que te voy a decir, se lo digo para mañana, ¿sabes? Para que tú te des cuenta. Y porque dice ella que ella está escuchando hasta a ti, me dijo ella. Y después saludo también a Mochi, a la hija, a Cristina, a Mari, a Antonio, a Antonia, a esta señora que vive en Las Palmas, a Mari, y también a esta chica la que vende los muebles. ¿Cómo se llama ella? La que yo fui el otro día, Jorge. Skinny se llama. Y también esa, y también a Benito, también a Pepe, a Chano, y también a Chimenea, y también a Buña, a Corá, también a Enara. Y también a la chica que trabaja en el tomatero, y también a sus padres, a Juan Antonio de los Coches, también a ti, a tu mujer, a tu niño, a tu madre, también a Fefa, si no sé, no vengo, a las dos, también a Lola, la de Monillo, dice que también me escucha todos los días, y también a ver, y mira, a todo el mundo que me conoce, oye, como...
0: Gracias, José Cordero, mi niño lindo.
10: Vale, chao.
0: Bueno, oye, nos vamos un poquito a publicidad, volvemos a seguir, no se vayan.
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6: Hola, buenos días, don Jorge, alias El Guaperas, por aquí te habla Raiza, y quiero como siempre saludar a mi esposo Alexis Artiles, el panadero de Ingenio, y a toda su familia, saludarte a ti y a toda tu familia en general, saludar a todas esas bellas amistades que me saludan todos los días, saludar a mi familia allá en Cuba y a todos los cubanos, saludar a Juan Carlos, el pollito, saludar a todo el que llama, a todo el que escucha. Y nada, Jorge, desearles a todos un lindo día, que Dios me los bendiga siempre y muchas gracias.

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Muy buenos días, saludos cordiales. Quien les habla, Jorge Esteban. ¿Qué tal, amigos? ¿Qué tal, amigas? Estamos en este tiempo de radio, en Radio Carrizal, la de Jorge Esteban. Gracias por elegirnos, gracias por estar con nosotros en Radio Carrizal. 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Y ya saben nuestros oyentes, hoy vamos a sortear un saquito de papa, gracias a la gentileza también de la frutería Hernández, que está en la Villa de Ingenio. Ya sabes, si quieres llevarte este maravilloso, por supuesto que sí, este maravilloso saquito de papa, que oye, a uno le va de, como digo yo, de putísima madre, ¿no? Saquito de papa, ya, coño.

Pues lo dicho, si quieres participar con nosotros para este maravilloso saquito de papa, tan solo tienes que llamar al 78 40 60 y participar, por supuesto que sí. Recuerde, ese saquito papa puede ser tuyo, pues llamando al 78 40 60, 78 15 32. Esto es Radio Carsán, mi nombre es Jorge Esteban, y recordándole a todos ustedes que Radio Carrizal 101.7 de la FM, con Jorge Esteban.

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Carnicería Pasto y Bellota, donde está Carlos, que tiene una cara y de pelota. Hombre, eso sí es verdad, son más agarrados. Carlos y Jorge no ponen un mes de publicidad aquí ni que los mate. Así que a esas señoras, cuando vayan allí, que muchas me dicen que va allí, dígale, Carlito, Jorge, un mesito, coño, hay que ayudar. El programa de las mañanas, Jorge Guaperas. Ay, vamos a saludarlos, hombre, son buenos niños. Son muy buenos niños y la verdad, lo más que me gusta, que tiene mucho acercamiento con la gente en la carnicería, que la gente se siente, cuando llegan allí, es como si estuvieran en casa. La verdad que sí. Pero eso sí, yo les recomiendo que pregunten por nuestra amiga, la mujer de Carlos, que es la chica más amable, y Jorge. Los demás, mira, Carlos tiene una pinta, pero pinta, de lo que... Y Juan, ay, si hablo de Juan, mira, mejor vámonos a escuchar un corte publicitario. Oye, Juan, te quiero. Aquí tienes el nuevo trabajo de mi hijo Ayose. Está buenísimo, vamos a escuchar este tema. Vamos a dedicárselo a la carnicería Pasto y Bellota, a nuestro amigo Carlos, Juan, Paco, Jorge y Paola. No vayan a estar con los cuchillos jugando y bailando, ¿eh? Ahí

0: seguimos Radio Carrizala de Jorge Esteban. ¿Qué será mejor que no aquí? Continuamos.
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3: Buenos días, Jorge. Mira, ¿qué tal? Hoy voy a saludar a mis hermanos, a mis sobrinos, a mi madre, a Chano, a Mari Carmen, a todo el que me conoce, mi prima Libri, todos. Y también saludar a Esther Mari de Muebles Quime, que es muy buena persona. A Genara, a Bruna, no te puedo dejar atrás, y mi vecina Liduvina. Ay, se me olvidó también a Dai y Guatitiboa. ¿Cómo te va la caminata, Jorge?
0: Pues bien, bien, la verdad que sí, de puta madre. Un saludo también para ti desde Radio Carrizal 101.7 de la FM. Continuamos con más cositas. Juani, tú tienes el número uno. Te lo voy a decir en inglés por si vienes de Cuenca. El número uno, Juani, ¿vale? Cariño, el número uno para ti. Continuamos, ya sabes, si quieren entrar en el sorteo, recuerde que tan solo con llamar aquí a Radio Capullo.
4: Buenos días a la gran familia de Radio Carrizal. Quisiera mandarle un abrazo a toda la gran audiencia, a todas esas casas comerciales que hace realidad que estemos todos los días en antena. Un gran saludo a los que me saludan todos los días, a mi familia, a los que nos escuchan que están encamados, la gente de San Cristóbal, a mi prima Anita La Rufa, hoy en especial a su nieto Ángelo Ramos Pérez, que cumple años. Muchas felicidades de parte de toda la familia, que cumpla mucho más y nosotros lo veamos. Venga, feliz miércoles para todos. Buenos días a la gran familia de Radio Carrizal. Quisiera mandarle un abrazo a toda la gran audiencia, a todas esas casas comerciales que hace realidad que estemos todos los días en antena. Un gran saludo a los que me saludan todos los días, a mi familia, a toda esa gente que está encamada en los hospitales, que nos escucha, a esa gente de San Cristóbal, a mi prima Anita La Rufa, y hoy quisiera que ponga feliz cumpleaños al nieto de mi prima Anita, a Ángelo Ramos Pérez, que cumplió año el martes. Venga, como no pudimos entrar en antena, a ver si podemos entrar hoy. Venga, feliz día para todos, feliz fin de semana.
5: Buenos días, Jorge Esteban, el guapera. Un abrazo para Genara, para mi niño, para su mamá, para su hermano, para mi hermana Antonia y para todo el que oye Radio Carrizal. Genara, un abrazo grande, mi vida.
6: Buenos días, Jorge alias de Guapera. Te saludo a ti, a toda tu familia, a toda mi familia, a mi amiga hermana del Cruz Arinaga y a mi niño José, que los quiero, a Chichi, Ali, Carmen, Ramón, Paula, Nati y toda su familia, Genara y toda su familia, Adelaida y toda su familia, Bruna y toda su familia, el Chimenea y toda su familia, Juan, Manolo el Gordo y toda su familia, a mi hija y a mi perrita que las quiero, Anita la de Sardina, la de Barranquillo, a las niñas de Crochet, a todas, a Filmina de Ingenio, a Turque llama, a Turque escucha, a Turque pone la publicidad que se anime, a Tor, que sea su santo, a Tor, que sea su cumpleaños. Y muchas felicidades hoy a todas las ritas en general, a toda Arinaga, Cruz Arinaga y Agüime, a todos, que tengan un buen fin de semana, buen día a todos.
0: Bueno, pues seguimos en Radio Carrizal. Aquellos que nos quieran llamar, 78-40-60, 78-15-32. Recuerde, estamos en vivo y en directo.
7: Buenos días, Jorge. Ya hace un par de días que llamo y no hay manera de que lo coja y eso. Pues nada, un saludito para usted, Jorge Esteban, para su familia, su madre, doña Juana Oliva, para José Carmelo, su madre y la familia, para Genara, la familia, Inmaculada del Lazo, la familia, Bruna, la familia, y también para Mima, Carmen, Nena, del barrio costero, Antonia de San José, mi prima Otilia, mi prima Teresa, después a Benito, la familia, a Pepe, la familia, a Llano del Sequero, la familia, y a Chimenea, la familia, y en general a todo, Jorge. Y un saludo que dice usted que su niño ayer, creo que era, que también era su cumpleaños, también muchas felicidades, mi niño, aunque sea atrasada. También, besito, hasta luego.
0: Muchas gracias, mi amor. Hola.
8: Buenos días.
0: Buenos días. ¿Con quién hablo?
8: Con Pino.
0: Doña Pino, el número 7 para usted, ¿vale, cariño?
8: Pintura, Jorge. Te saludo a ti, a tu esposa, a tus dos hijos, a tu madre y a todos tus hermanos, a tu suegra Teresa, a tu suegro Salvador y a todos los hijos. Ahora mi marido está en el cielo, a mi hijo está en el cielo, a mis cuatro hijos, a mis nietos, a mi nuera, a mi yerno, Mari Carmen Garrubi, familia Colino Alonso y toda la familia Lolita García y toda la familia Estrella y toda la familia Fela de los Chistes y toda la familia María Sánchez y toda la familia Benito y toda la familia Coraida y toda la familia Bruna y toda la familia Genara y toda la familia Carmen Rosa de la Puntilla y toda la familia, a mi vecina Lucy y toda la familia, a mi hermano Antonio y toda la familia, a mi hermana Lola y toda la familia, a mi hermana Carmen y toda la familia, a mi hermano Pepe y toda la familia, a mi hermano Juan y toda la familia, a mi hermana Rosario y toda la familia, a todos mis sobrinos y a todo el que llama. A todo el que llama, Jorge.
0: Jorge. Muy bien. Doña Pino, gracias.
8: Bueno.
0: Hola.
9: Hola.
0: ¿Qué pasa, José Carmelo? ¿Cómo está, mi niño?
9: Aquí, ya después, ya preparando las cosas para mañana.
0: José Carmelo, usted dirá, mi amigo mío.
9: Mira, que aquí anoche vino la padrina de mi hermano, la madre de Monsi. Y lo primero que me dijo, José Carmelo, mañana cuando llama a Jorge, le dice que me voy a una canción, que quiero bailar conmigo. Me dijo ella. Digo, mira, lo primero que te voy a decir, se lo digo para mañana. ¿Sabes? Para que tú te des cuenta. Y porque dice ella que ella está escuchando hasta a ti, me dijo ella. Y después saludo también a Monchi, a la hija, a Cristina, a Mari, Antonio, Antonia, a esta señora que vive en Las Palmas, a Mari, y también a esta chica la que vende los muebles, y ¿cómo se llama ella? La que yo fui el otro día, Jorge. Skinny se llama. Y también esta, y también a Benito, a Pepe, a Chano, también a Chimenea, también a Buña, a Corá, también a Enara, también a la chica que estaba en el tomatero, también a su padre, a Juan Antonio de los Coches, también a ti, a tu mujer, a tu niño, a tu madre. También a Fefa, si no sé, no vengo, a las dos. También a Lola, la Ramonillo, dice que también me escucha todos los días. Y también a ver, y mira, a todo el mundo que me conoce, oye. Como
0: gracias,
9: a
0: José Cordero, mi niño lindo.
9: Vale, chao.
0: Bueno, oye, nos vamos un poquito a publicidad, volvemos así, no se vayan.
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0: ¿Sí?
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3: Hola, buenos días, don Jorge alias El Guaperas, por aquí te habla Raiza, y quiero como siempre saludar a mi esposo Alexis Artiles, el panadero de Ingenio, y a toda su familia, saludarte a ti y a toda tu familia en general, saludar a todas esas bellas amistades que me saludan todos los días, saludar a mi familia allá en Cuba y a todos los cubanos, saludar a Juan Carlos el Pollito, saludar a todo el que llama, a todo el que escucha. Y nada, Jorge, desearles a todos un lindo día, que Dios me los bendiga siempre y muchas gracias.
4: Buenos días a todos, Radio Carrizal, los saludo a todos los que se lo he dado siempre, a Las Palmas, a la toda Las Palmas, al Sequero, a la Bruna, a Benito, a Panadero, a los de la Murga, los Mochos, todo que ha saludado. Que iba a decir yo, como es el alcalde del Sequero, es Chano, tú invitas ahí a la fiesta hoy, mañana y pasado, Chano, dime algo, mi niño, Chano, por la radio, a ver, Chano, haz la propaganda por la radio, Chano, tú que eres el presidente del Sequero.
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5: Bueno, pues seguimos en Radio Carrizal. Vamos ya con más llamadas. 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
6: Hola, buenos días.
5: ¿Con quién tengo el gusto de hablar?
6: Pues con Tere de aquí de Firga.
5: ¿Cómo anda mi amiga Tere de Firga?
6: Pues la verdad que bien, con el tiempo un poquito encapotado, pero bien.
5: Eso es lo importante, que esté bien. Sí. Bueno, usted dirá, doña Tere.
6: Bueno, yo quería saludar pues a todos los oyentes de Radio Carrizal, a todas las personas que saludo siempre, a Genara, a Bruna, espero que su papá esté bien. Y también quería saludar a doña Pino González Marrero, que hace muy poquito estuvo ingresada, nos dio dos sustitos, estuvo ingresada en el hospital, se vio bastante mal, pero gracias a Dios, pues ya está en su casita. Y, hombre, uno se alegra siempre por el bien de los demás. Quería mandarle un saludo en especial para ella, para su hija Pino y su hija Maite. Y qué más, como digo siempre, que hoy es viernes, San Bernardito bendito, y qué más, que ya ahora disfrutar del fin de semana. Ah, un momentito, también quería saludar a mi amigo José, a su señora, a sus niñas y a su nietito, que yo sé que se le cae la baba, como a todas las abuelas, porque yo soy abuela, y a mí la mía, vamos, me llega al suelo. Y nada más, que un saludo para todos, en especial para todos, que todos se den por saludados, y feliz día para todos.
5: Mira, escucha, Tere, mira lo que te van a decir por aquí, a ver si se pone el casco, a ver.
7: Hola, buenos días.
6: Buenos días.
7: ¿Qué tal, Tere, cómo estamos?
6: Pues bien, José, muy bien, la verdad es que sí, el tiempo no ayuda mucho aquí en el norte, pero bueno, uno le pone ganas y le pone ánimo, porque si te llevas por el tiempo... No, bueno, te anima mucho.
7: ¿Has sentido el terremoto ahí en Firgas?
6: Pues no, la verdad es que aquí no.
5: ¿Sabes que hubo, tú, ¿sabes que hubo terremoto aquí en la Villa de Ingenio?
7: O sea, pues no lo sí, ha habido un terremoto esta mañana.
5: Pero José lo vivió, dice.
7: No, yo no. Yo estaba en vecindario, estaba en el médico.
5: La mujer, hombre.
7: Mi mujer, sí.
6: Ya. Un movimiento sísmico
7: ahí
6: pequeño.
7: No, de 4,9, dice el Instituto Geográfico Nacional. Por
6: pues
7: ahí
6: no
7: la...
6: Pues nada, pues yo me alegro de oírte, José, que te digo, que lo que dije, que nada, que saludos para ti, para tu esposa, para tus niñas y tu nietito, que esté perfecto y que lo que estreche con mucha salud, que eso es lo que quiere uno.
7: Así me gusta. También lo mismo te deseo para ti, para tu hija, para tu nieta y para toda la familia.
6: Sí, esto es lo que quiere uno. Y que nada, que disfruten el fin de semana y nada, que en tranquilidad, como digo yo, en paz, en buena armonía y poquito más. Saludos también para Jorge Esteban, para Jorge Arias, el guapera.
5: Eso, ahí me gustó más.
7: Sí, pero solo es Arias, porque guapo no es. O sea.
6: Pero para
7: gusto se pintan colores.
5: Exacto.
6: Eso es verdad. Pero nada, que pasen todos un buen fin de semana. Que se den todos por saludados.
5: Gracias, un beso, amor, un beso.
6: Chao.
5: Bueno, pues seguimos en un... A nuestro amigo José por aquí también en la mañana de hoy.
8: ¡Buenos días, Jorgito Esteban, alias el Guapera! Guapera, tío. Eres más feo que una hierba seca. Oye, Jorge, nada, darle un beso a toda la audiencia, como siempre. Un saludo para todos, que tengan todos un gran fin de semana. Y venga, que aproveche la fiesta al ceguero, que este domingo tenemos verbena que viva Solajero, y el sábado también creo que hay verbena. ¡Vamos!
5: Venga, pero son la locura de las nenas, ¿no?
9: Hola, Jorge, buenos días, soy Bruna. Un saludito para ti, para toda tu familia en general, para toda la mía en general, para todos los que yo saludo y para todos los oyentes. Y que tengan todos muy buen fin de semana.
10: ¡Buenos días, Jorge! Hoy es viernes y el cuerpo lo sabe. Mira, para saludar a todos mis hermanos, a todos mis sobrinos, a mis hijos, a mi madre, a mi tía Virgi, a Fela, a Mari Carmen, a Susa, a Genara.
5: Pues se cortó.
11: Buenos días, Jorge. Soy Adelaida, aquí del Polígono. Para la felicidad hoy en especial a tu hijo Jorge por su cumpleaños, que cumpla muchos más, nosotros los veamos. Un besito para ti, Jorge. Y la canción que estás poniendo es preciosa, Jorge, muy bonita y muy emotiva. Y felicito también a mi vecina Aridia, que cumpleaños ayer y a mí se me olvidó. Ponen la canción del cumpleaños para los dos. Ahora felicito a mis tres hijas, a mis cuatro nietos, a mis yernos, a mis hermanas, a mis sobrinas, a mi cuñado, a mi vecina Juana y su familia. Buenos días, Jorge. Soy Adelaide, aquí del Polígono. Para felicitar hoy a mis tres hijas, a mis cuatro nietos, a mis yernos, a mis hermanas, a mis sobrinas, a mis cuñados, a mi vecina Juana y su familia, a ti y a tu familia, a mi vecina Pili, Carmen, Nina, Paloma, María, Fina, Jonathan, Ana, a Juana Vega y su familia, a Andrés de Casa Pastor y su familia, a Carmen y a su hija de Cruce, a Inocencia Gabón y su familia, a Genara su familia, a Benito su familia, a Bruna su familia, a Coraida su familia, a Raíz y a su marido el panadero y su familia, a José Camilo, su madre Marilu y su familia, y a mi amiga Loli y su familia, a Lorena y su familia, y a Loli en especial por su cumpleaños ayer, para que cumpla mucho más y yo lo vea. Un besito, Loli. Le puedes poner la canción de cumpleaños cuando pueda. Y nada, hasta luego. Y buen día.
5: Muchas gracias, continuamos.
10: Buenos días, Jorge. Hoy es viernes y el cuerpo lo sabe. Mira, para saludar a todos mis hermanos, a todos mis sobrinos, a mis hijos, a mi madre, a mi tía Virgi, a Fela, a Mari Carmen, a Susa, a Genara, a Bruna, a Chano del Sequero. Y nada, decirte, Jorge, que estás invitado para la fiesta del Sequero si quieres venir para echar unos bailes aquí de arriba, mi amor.
5: Sobre todo para bailar, Sar, sobre todo para bailar.
12: Muy buenos días, Jorge. Hoy tenemos un día estupendo, soleado esta mañana. Ahora mismo ando por el maravilloso lugar que es el polígono de las Remudas, Jorge. Un lugar maravilloso. Me gustaría recordar, Jorge, a las personas que ya no están con nosotros, y me va a disculpar primero mi madre, doña Antonia Torres Santana, Anita Jesús, nuestro amigo Pepín Pulido y un largo etcétera, Jorge, que en su día fueron el motor de Radio Carrizal. A todas esas maravillosas personas, Jorge, que ya no está entre nosotras, y tantas otras, Jorge, pues hoy me quiero yo acordar de todas ellas. Y un saludo muy especial a todas esas personas mayores, Jorge, que llaman a tu radio, tanto hombres como mujeres. Pues de parte mía, Gabriel Almeida Torres, un saludo y un abrazo muy fuerte para todos, Jorge.
5: Continuamos.
13: Hola, Jorge, buenos días. Te llamo aquí por el WhatsApp porque no he estado dos veces en la antena y no coge el teléfono. Bueno, lo descuelga y no salgo. Para saludarte a ti, a Pepe, a tu madre, a tus hijos, a tu hijo por su cumpleaños, a mi hija, a su pareja, a Genara, a Bruna, a Adelaida del Polígono, a todas las Ritas que están oyendo y las que no están oyendo también, a Juana Cabrera, a Tita García por su recuperación, a Ángela Rivero y a todos los que están oyendo la emisora, Jorge. Buenos días.
14: Hola, buenos días. Soy Josefa de Santa Lucía. Quiero saludar a todas las personas que llaman a Radio Carrizal y que tengan un buen fin de semana, ¿vale? Y tener mucho cuidadito en la carretera. También saludar a todas esas personas que ponen la publicidad. Y a ti, Jorge, que tengas un buen día y un buen fin de semana, ¿vale? Ah, y a Genarita también.
5: Vámonos con más llamadas. Hola, buenos días.
15: Buenos días, caballero.
5: ¿Con quién tengo el gusto de hablar?
15: ¿Con quién? Con una señora del barrio.
10: Para bailar o para legar, que yo a usted lo conozco desde hace años. Vale, que te echo un ratito afuera y para coger aire, que la fiesta está buena.
15: Anda, coño, Saro.
5: Mira, Sarillo, coño. ¡Hala,
15: Saro! Venga, para arriba, Saro.
5: Venga, Saro. ¡Oh, Saro!
15: ¡Cállate, muchacho!
5: Mira, yo te voy a decir una cosa.
15: Marca y no. ¿Qué es lo que pasa? ¿No lo cojo? ¿Qué?
5: Yo te voy. ¿Me quieres escuchar, campeona? ¿Me quieres escuchar?
15: Dígate.
5: Te cacheteo, ¿eh?
15: ¿A quién me viene a cachetear? Te doy dos tortas, muchacho, que tengo aquí en la espía. Me vas tú a mandar. Anda. ¿Qué te está oyendo? ¿O no? Yo no estoy sola. Estoy acompañada. Eso, qué bien lo sabes hacer.
5: Oye, Genara, por favor, salúdate a la gente de Pasto y Bellota, la carnicería Pasto y Bellota, en especial.
15: La saludamos a todos.
5: Pero escúcheme, yo voy diciendo los nombres y tú los nombras, ¿vale?
15: No. Ahora vas tú, ahora ya.
5: Oiga,
15: yo estoy diciendo a todos ellos, un saludo.
5: Que te calles,
15: a Teresa también, que me felicita, Teresita.
5: No, porque Jorge...
15: A doña Josefa.
5: La madre que me parió. Es que
15: Jorge, beso, doña Josefa.
5: Es que Jorge dice que le gusta.
15: Para Fermina.
5: Me cago en la madre que me parió.
15: Para Inocencia, mucho
5: beso, Inocencia. ¡Cállate,
15: para madre!
5: Chachu.
15: Para Inmaculada, cuéntale, pues, si puede mandar a callar, jodido.
10: Jorge, se me olvidaba, no sé si ya no te lo habrá dicho por la radio, pero te lo digo yo. El domingo en Solajero va a cantar Chano el de Sequero, Voz Esponja en directo.
15: ¡Ay, qué bien, muchachos! ¡Eso no me lo pierdo yo!
10: Aquí, todo.
15: Y voy, ¡yo no me lo pierdo! ¡Mira, prepara la merienda!
16: ¡Buenos días, Genara! ¡Ya el conejo me ricó la perra!
15: ¡Y la perra conejo!
16: Francisco y tu nieta hoy. ¡Ay, ponte dura, cojo! ¡Con el calvo, ponte dura!
15: ¡Oye, hay tortilla!
10: ¡Te quiero, Genara! ¡Te quiero, Genara! ¡Te quiero, Genara! ¡Te quiero, Genara!
15: ¡A ti!
5: Aquí me da...
15: Mira, que... Jorge.
5: ¿Qué?
15: Hoy tengo comida buena, tortilla, papas y huevos. Y los huevos que no falten.
5: ¿Te gustan los testículos? Que diga los huevos.
15: Sí, sí, me encanta, Jorge.
5: ¿Te gusta?
15: Yo sin huevos no hago nada. Todo con los huevos.
5: Pero tú eres tonta para siempre, ¿no?
15: Mira, un saludito para Benito. Muchos besos, Benito, para ti, para Nena, para todos. Y para Anita, para Pepi, para todos los de ella. Un besito, Anita. ¿Qué es lo que pasa?
8: Oye, Benito,
15: te pasaste un huevo,
8: Benito. No, Benito, te pasaste un huevo, Benito.
15: Y para Leche, y para su señora Yaita.
8: No, Benito, te pasaste un huevo, Benito.
15: Para Camila de Cruz y Linago, besito, Carmen, que te oigo. Ahora te oigo hablando, cariño. Y para Laira, muchos besos de Laira.
5: Panadero, te voy a decir una cosa para que lo tengas claro. Un día te vas a llevar un guantazo que le da más puerta con trompo.
15: Para mis cinco nietos.
5: Oye, saluda a Isabel Estelde, que dice que eres la crack número una de la radio. ¡Cállate, joder!
15: Y para mi hermano, por su recuperación, que se operó del corazón también. ¿Qué pasa? ¡Que no me mandes a callar! ¡Carajo, cómo te arriesgas, arranco buen moño y te tiro abajo en el burrero! Coño, soy mayor, pero te arranco contigo, jodido.
5: Para ti, para mí.
15: Tranquilo.
5: Sí. Para ti, para mí, tú estás pasando más hambre que el perro una gallina, ¿verdad?
15: Sí, hombre, va, para que veas.
16: Genara, tú lo que comes son huevos de codornice, ¿no? Que son chiquititos, huevos de codornice, para no trabajarte,
15: ¿no? No, eso no. No te pases, Benito.
5: Renito
15: no.
5: No
15: es como yo.
5: Él no es Renito, es Benito, no Renito.
15: Váyate a tostar, él se llama Benito. Que Benito.
5: Ay, torete.
15: Para Isabelita, para Estrella,
17: Senara,
15: para
17: dale
15: mi amiga Luisa, un besito, llama Luisa.
17: Genara, Senara, dale un sorpaso a José, Genara.
15: Lo que
17: un
15: le
17: abrazo
15: hablando,
17: grande, José. Mi vida.
5: Mira, Isabel Estelde te manda un beso y con lengua, dice yo.
15: Ah, madre. Yo también a ella.
5: Yo, Isabel.
15: Mucho beso, niña.
5: Isabel,
15: y
5: dice,
15: si pues,
5: Isabel
15: si
5: Estelde.
15: Y lengua más.
5: ¡Qué asco de tía eres!
18: Muy buenos días, doña Genara.
15: Mira.
18: No sabe usted
15: ay,
18: la alegría
15: madre.
18: Inmensa que me da escucharla todos los días en la radio durante tres cuartos de hora, más o menos, que es el tiempo que usted utiliza para llamar a la radio. Muchas felicidades, doña Genara, y que tenga usted un buen fin de semana. Para tristeza de don Francisco, porque el pobre, ni habla, ni lo deja usted llamar, ni lo deja expresarse, pero seguro que usted lo tiene porque es muy bien atendido. Doña Gerana, reiterar las felicidades, buen fin de semana, doña Gerana. ¿Le falta mucho, doña Gerana?
5: Polero, vamos a ver, Polero.
15: Estate tranquilito.
5: Polero.
15: Y la tiene huerta y va a la playa, Huevalaya.
5: ¿A Huevalaya?
15: Sí, allá abajo está aquí, bueno, Jorge.
5: Mira, a ver si te llama Isabel de Telde, coño, que dice que es un...
15: Ah,
5: dice
15: que
5: eres
15: me
5: una
15: llame,
5: cara,
15: coño,
5: dice.
15: Me cago en la puñeta.
5: Dice...
15: Llámeme Isabelita.
5: Dice, saluda a la vieja esa, la señora esa, que es
15: ¿y
5: una cara.
15: ¿Y a mí qué? Yo lo soy dice, vieja, ¿y que a mí qué se me da?
5: Lo dice Isabel de Telde, dice.
15: Pero soy vieja,
5: la vieja.
15: De todo.
5: De, hasta del almeo, ¿no?
15: De, eso es lo más que me hago.
5: Ay, qué buena eres.
15: Escucha mi marido, ay, mi modo del alma.
5: Don Francisco.
15: Muchacho, no te asustes.
5: Don Francisco, póngase un momento en antena, don Francisco, por favor, quiero hablar con usted, don Francisco.
15: Mira, habla, pero no hables, disparate. Toma. Muchacho.
5: Don Francisco.
15: Ay, ahora se me fue para el garaje, me cago en la madre. Ahora se fue al garaje, Jorge. ¿Estás oyendo?
5: No, me fui a cagar.
15: Se fue.
16: Don Francisco, oh, ponte los auriculares para que no digas a esta loca playa. Ponte los auriculares, don Francisco.
15: No tiene mira, nada dime... de eso. Mira, no tiene de eso, Benito.
5: Renito no.
15: Compra.
5: Renito no, Benito, no Renito.
15: Se llama Benito. Bruna, un besito, niña, para ti, para tu padre y para todos los tuyos. Mira a ver lo que pasa con el caballero ese, mi niña. Que no sé lo que tiene. Hoy viene y es fin de semana. Y eso que va a descansar. Y todavía protesta. Déjalo quieto, a ver si se le quita los nervios. A ver si va a la playa al burrero y se da unos baños buenos allá abajo.
5: Mira, mira, dime una cosa.
15: Oye,
5: lo tuyo,
15: ven aquí, que calla, mano, Jorge.
5: ¿Lo tuyo es de nacimiento o es que eres así de nacimiento?
15: Siempre.
5: Se nota
15: lo
5: que eres...
15: de siempre.
5: Se nota... No, pero que se nota que eres tonta y para siempre.
15: Mira.
5: Miro.
15: Eso se te escapa, ¿eh?
5: No,
15: porque
5: no...
15: voy para arriba, muchacho, y te la mí... ganas conmigo.
5: Mire, señora, le voy a decir una cosa.
15: Que la que no se casa se queda, moza.
5: No, la que se va a casar es ti, porque te voy a dar un guantazo que te...
15: Mira, ponte aquí con él. ¿Qué? Mira, pero no vaya a hablar.
5: Don Francisco, póngase un momento, don Francisco, por favor. Don Francisco, el guapera.
19: Mira, estoy a todas las mismas narices. Estoy hasta las mismas narices hoy.
5: Don Francisco, sinceramente, para ti y para mí, hablando en serio, Francisco, dime la verdad, ¿a ti te gusta estar más en las cabras o no?
19: Me cago en la puta.
5: Porque es
19: que...
5: Bueno,
19: las cabras se pone a ver cuando me ve, pero esta no haciendo gritando.
5: ¿Verdad, don Francisco? Y no, y presumiendo de lo que no hace, porque si por lo menos pim pam, pero es que ni pim pam ni pim pong, don Francisco. No, Francisco, ¿cuánto hace que usted no ve una luna llena? Mira lo que dice.
16: Ella le dice a Francisco que no diga tontería y ella lo que no, ¿qué es lo que está diciendo? ¿Eh? Ve, no, no, ella yo... tiene al marido, coño, a rintintí.
5: Don Francisco, ¿ha visto usted a mi amigo la chimenea que dice que está enfadada? ¿La ha visto usted?
19: No.
5: Pues mándale, no, mándale un saludito de parte mía, que es un sinvergüenza.
19: Pues no, seguramente tiene muy apurado, pues si no ya hubiera entrado ya. Coño, coño, que está loca, perdida.
5: Mira, don Francisco, me invita usted a comer hoy, don Francisco.
19: Dice que venga a comerte un callo tortilla.
5: Pero espere, espere, don Francisco, ¿pero va hasta usted?
19: Pues no lo sé.
5: No, entonces no, don Francisco, yo, a ver, no quiero ir directamente al grano, pero si fuera con usted no me importaría, pero usted lo entiende. No, yo entiendo que un chico guapo con un tirón erótico, así como yo... Don Francisco, déjela que se acueste un rato. Mira, vamos a hablar con Isabel. Isabel, buenos días.
20: Hola, buenos días.
5: Buenos días, Isabel. ¿Tú qué quieres saludar, don Francisco o a Genara?
20: Buenos días, Jorge. Yo no le he dicho nada a la señora. La señora es que yo me meo con ella.
5: ¿Pero por qué te mea? Pero porque... te cambia. ¿Pero te cambia cuando te mea, no?
20: No, yo no me meo. Pero que te digo la verdad que es un crack,
5: que ella,
20: el
5: o sea,
20: del,
5: ella sabe
20: del
5: que...
20: programa, y es una buena señora. Yo no he dicho todo lo contrario, que tú eres
19: sí,
20: un...
19: Sí, porque usted no la conoce.
20: ¿Eh?
5: ¿Me está oyendo lo que dice el marido? ¿Eh?
19: Porque usted no la conoce.
5: ¿Eh?
20: No.
5: Isabel, eso para que te calle, Isabel. Su propio marido lo dice, que está pasando más hambre que el perro de una gallina.
20: Eso no se sabe cuando a puertas adentro no se sabe.
5: Pero cariño, si te lo está diciendo el marido.
20: El marido, ella, el marido puede cantar misa. Dale un besazo muy grande y un saludo muy grande para ti, para tu programa, que eres un 10 y todos los días lo oigo.
5: Muchas gracias, Isabel.
20: Y nada, a seguir para adelante con tu broma, con tus cosas. Y que eres un loco con la radio.
5: Muchísimas gracias.
19: Como según usted, el Chimenea y la Genara, ya está, ya hecho.
20: A mí es que me encanta, oírlo.
5: Pero Isabel, tú que es la primera vez que llamas, tú sabes que es en broma todo, ¿verdad?
20: Yo, bueno, hay cosas broma, hay cosas de risa, hay cosas... De
5: pero sí, hombre, pero que yo nunca le faltaría el respeto
20: jamás.
5: Eso te lo puedo jurar por mis hijos,
20: jamás.
5: Que es lo más que amo en este mundo.
20: Y
5: nunca.
20: Te digo una cosa, el día hay que vivirlo, el día a día, y es lo que hay y lo que no es. Exacto. Y hay que reírse cuando se tiene que reír, no llora. El llanto viene solo.
5: Sí, es verdad,
19: pero
5: mi amor.
19: Es lo que te digo yo. El que lo quiere oír, que lo oiga, que no, que se cambie.
5: Muy bien dicho.
20: Que no ha tomado por culo.
5: Muy bien dicho, Isabel, muy bien dicho. Oye, gracias, Isabel, un beso.
20: Vale, bueno, un besote para ti grande y para todos los oyentes de la Radio Carrizal.
5: Y no pierdas la costumbre.
20: Dale, yo te seguiré llamando.
5: Oye, pues un besito también, como bueno. Oye, esto... Ya se me fue la... Francisco, ya se me fue hasta la yata ya. Francisco. Dime una cosa, Francisco, para ti, para mí. Para ti, para mí. Ahora que... Mira, escucha esto. Ay, mi madre, escucha.
18: Don Francisco, felicidades por estar en la radio. Entre todos los hombres que nuestras mujeres nos dejan llamar, le vamos a hacer a usted un monumento, don Francisco. Le voy a hacer una pregunta sencillita. ¿A usted le dijo el cura hasta que la muerte lo separe o solamente le dijo el cura hasta que el cuerpo aguante? Porque don Francisco, usted se merece una medalla, pero una medalla de 7 estrellas verdes por lo menos. Un saludo, don Francisco, muy lugares, o solamente le dijo el cura hasta que el cuerpo aguante. Porque don Francisco, usted se merece una medalla, pero una medalla de 7 estrellas verdes por lo menos. Polero. Un saludo, don Francisco, muy buenos días.
5: Don Polero, buenos oye, días. Don Francisco, ya creo que el Polero aquí se pasó un poquito, ¿no?
19: Mira. Me cago en la madre que la parió.
16: Póngase pañales cuando va a empezar Radio Carrizal, póngase los pañales.
19: Mañana no
16: es. ¿Para que no se me?
19: Mañana.
16: Porque ella tiene al marido gobernado. El pobre, gracias, menos mal que se va a endeñar las cabras para coger las tetas, porque son las únicas tetas que toca.
5: Oye.
19: La madre.
5: Ya. Don Francisco, la pena a usted. Oíste, la pena a usted. ¿En serio?
19: Ay, Dios. Esto es así. Gracias que pasamos el rato.
5: Pues, don Francisco, buen fin de semana. A usted también le voy a dar el número 18. ¿Qué le parece?
19: Lo que usted diga.
5: Mira, mira. Ay, Francisco.
19: Que pase buen fin de semana.
5: Don Francisco, en serio. Pero, ¿cómo aguanta tú eso, tío?
19: Porque me queda, mira, tú sabes cómo entro yo a mi casa, yo entro de culo, si me dice algo, saco de la cabeza. ¡Ah!
5: ¡Qué bueno el cabrón! Eres un crack. Francisco, gracias, mi amor.
19: Bueno, igualmente.
5: Quiero felicitar a Francisco y a Genara porque ese ánimo, ese... Es todo, coño. La verdad, don Francisco, eres el mejor, me cago en la puta. Eres el mejor. Es que tengo que decirlo, don Francisco es el mejor.
1: Hola, buenos días, soy Tere de aquí de Firga. Quería felicitar, saludar sobre todo a todos los radio oyentes de Radio Carrizal, que se den todos por saludados, a Bruna, que espero que su papá esté mejor, a Genara, a Chimenea, a Benito, a José Carmelo, a Sandra, a todos los que escuchan y tienen puesta la emisora ahora mismo de Radio Carrizal. Y también quería saludar, si me lo permite, a doña Pino Marrero González, que nos dio un sustillo porque estuvo ingresada dos veces, ha estado ingresada, se vio, la verdad, que bastante mal, pero gracias a Dios ya está en su casita. O sea que para ella un beso grande, un besote enorme, enorme, enorme, y para su hija también, se llama también María del Pino. Pues un saludo para Pino y para su hija y su hermana y su otra hija, su hermana, la hermana de Maripino, que se llama Maite. Para ella, y que me alegro mucho de corazón que su madre esté en su casa, que esté bien y que estén todos ya, hayan pasado ese susto. Y qué más digo, que como siempre digo, los viernes, hoy es San Viernedito bendito y que viene un fin de semana, así que todo el mundo a descansar y a disfrutar lo que se pueda. Besitos para todos, gracias.
5: Bueno, pues seguimos en Radio Carrizal, nos vamos en un ratito con el consejero del Cabildo de Gran Canaria, don Juan Díaz Sánchez, Sánchez. Continuamos en Radio Carrizal, publicidad, volvemos.
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23: Bueno, pues nos vamos ya directamente con el consejero del Cabildo de Gran Canaria, don Juan Díaz Sánchez. Buenos días, don Juan.
24: Hola, buenos días, Jorge.
23: Coño, dichoso los oídos que le veo, coño. Está más guapo, más joven, más flaco. Sí. Yo estoy más gordito, don Juan.
24: Sí, tú
23: siempre. Yo siempre estoy gordo ya.
24: Tú siempre.
23: Pero mira, para que tú veas lo bueno que soy, hoy no te voy a entrevistar yo.
24: ¿No?
23: Hoy te voy a entrevistar a mi amigo José, el Guapera. Le llaman el Guapera aquí, ¿lo sabes, no?
25: muy buenos días, queridos oyentes, y muy buenos días, don Juan. Bienvenido a esta, su casa, aunque sea la casa de Jorge Esteban, pero siempre, como digo yo, también es de los invitados.
24: Muchas gracias, José, y un placer estar aquí nuevamente para hablar y escuchar también a los vecinos.
25: Aquí los vecinos son parte fundamental en esta radio y en esta tertulia. Para mí también es un honor poder entrevistarte.
24: Una vez le dije a Jorge que si no existieran los vecinos, la radio desaparecería sobre la marcha.
25: No, si no existieran los vecinos, desapareceríamos todos.
24: Sí, también. Sea, si no existieran los vecinos, en la radio, quiero decirte, si no
25: sí,
24: entraban.
25: Sí, claro.
24: Afortunadamente existimos.
25: Eso es lo bueno. Bueno, vamos a entrar de lleno en el asunto. Consejero en el Cabildo, ¿qué novedades nos traes?
24: Pues novedades es que nosotros las últimas reuniones que estamos teniendo con las asociaciones empresariales, sobre todo la construcción, sector primario y el metal, es que necesitan mano de obra, necesitan personas para trabajar. Y en estos momentos estamos en un plan de invirtiendo dinero precisamente en formación, pero la formación no es ir a una academia y formarte nada más, sino hay una formación de un mes y algo. Te metes en la empresa como un plan de empleo con el empresario y el empresario se compromete a contratar. En este momento ya empezaron 30 chicos así, sobre todo lo que es taller de mecánica, taller de moto, carpintería, metálica, que no hay. Y eso es el proyecto. Ahora mismo me he dado cuenta que incluso cualquier aseguradora que quiera buscar a un fontanero para arreglar una casa porque el seguro lo tiene que pagar, pues tiene problemas. Para conseguir un fontanero, para conseguir un albañil, para conseguir esos trabajos, esos oficios de toda la vida que en su momento, mayoritariamente en nuestro municipio sobre todo, mucha gente se dedicaba a ello, trabajaban en el sur, era fácil conseguir un albañil, construía su propia vivienda. Hoy está costando muchísimo trabajo y no digamos nada si esto sigue, continúa así, con el paso del tiempo va peor. Por lo tanto, creo que es un nicho de empleo muy importante para aquellos que se formen y consigan afinar, trabajar. Incluso muchas personas a veces dicen, bueno, es que me voy y me pagan 1.200 euros el salario mínimo. Muchos, con el paso del tiempo, ya lo hemos visto en la experiencia, se hacen autónomos y ya pues empiezan a ganar mucho más dinero, que al final es lo que a uno le apetece, sobre todo cuando trabaja mucho, y creo que ese es el camino ahora mismo a seguir, y es nuestra gran preocupación. Por otro lado, nosotros continuamos incentivando a las empresas para que contrate personas. De hecho, ahora mismo nos hemos dado cuenta que en un municipio de menos de 10.000 habitantes destinamos 5 millones de euros. En menos de 10.000 habitantes muy pocas empresas se han creado, muy pocos incentivos se han dado. Pues vamos a intentar subir el incentivo por ser municipio de menos de 10.000 habitantes un poco más, para ver si se garantiza más empleo en estos municipios. Por supuesto, son lo que nosotros denominamos la España vaciada, es potenciar un poco. Esos son ahora mismo los dos proyectos más importantes, aparte de los planes de empleo que estamos llevando a cabo con los 21 municipios, planes de empleo con Foresta en el sector agrario, planes de empleo en el sureste y en el norte para limpieza, que es la famosa limpieza de los invernaderos. Ahora mismo pues me he reunido con el Ayuntamiento de Agaete, y también tenemos un plan de empleo especial, igual que en Santa Lucía, ajeno a los que ya tenemos, para personas muy muy vulnerables, sobre todo personas a lo mejor con adicción, para ver cómo sacarla de una vez por todas. Y ese es nuestro trabajo, y ver que la gente sale adelante, que es lo más satisfactorio.
25: Eso estábamos hablando antes fuera de antena. La verdad es que es una pena, porque esos grandes oficios que antes un zapatero, un fontanero, un electricista, son profesiones muy demandadas hoy, que no hay gente, ya no es preparada, sino gente ni siquiera interesada. Y tú mismo estás diciendo ahora, 30 personas a lo mejor no cubre ni el 5% de la demanda.
24: Ni el 1.
25: Ni el 1%. O sea, porque claro, todo el mundo dice, no, el turismo, los hoteles. Pero es que los hoteles también necesitan personal de mantenimiento.
24: También necesita personal de mantenimiento. Hay muchas empresas que se presentan a concurso para hacer obras, que sean de instituciones municipales, y me han dicho, he tenido que dejar la obra porque no tengo personal. Y eso sí que, bueno,
25: es una pena. Es una pena, porque, como hablábamos antes, los que vamos ya para mayores nos tenemos que jubilar algún día.
24: Bueno,
25: algún día nos tenemos que jubilar. Sí. O sea, vamos a ver, yo me acuerdo que antes prácticamente tenías 4 o 5 zapateros. Hoy en día encontrar uno es de milagro.
24: Es verdad que el modo de vestir, zapatos, ya no se arreglan zapatos, ya no se arreglan televisores, ya no se arreglan ni radio. Se rompe y compra una nueva, si te das cuenta. Antes había un zapatero porque arreglaba aquel zapato que se te rompía. Hoy se te rompe y ya compra uno nuevo.
25: Porque vamos al sobreconsumo.
24: Va desapareciendo, vamos a eso, a consumir. Y ya nadie arregla un zapato. Antes había muchísimos zapateros donde tú llevabas, te lo arreglabas y volvías a ponerte la bota si era de cuero y a seguir adelante. Esos oficios ya han desaparecido porque prácticamente el modo de vida de nosotros ha ido cambiando también. ¿Ves? Con lo que acabas de decir tú, hay que consumir, hay que comprar. Muchas veces la gente va a comprar por comprar, cuando uno tiene que comprar lo que necesita. Y comer, por supuesto, lo básico, eso es lo primero.
25: Bueno, comer ya se está poniendo hasta caro.
24: Se está poniendo caro, no, está caro.
25: Sí. Es que es así, o sea, hoy en día, el turismo, pero es que un hotel necesita un mantenimiento, le sale una obra y necesita una empresa que le haga esa obra, pero ya no hay albañiles.
24: Ese es el gran problema que ahora mismo estamos detectando nosotros y hace tiempo ya que todas las administraciones lo están valorando. Y, por supuesto, si lo estamos comentando aquí es sobre todo para animar a la gente joven, que si no tiene el bachiller, pues que se pueden formar, que pueden conseguir tener un empleo y que al final pues tener un proyecto de vida, que es lo más importante. Puedes tener tu familia, mantener, vivir con dignidad. Porque vivir de la administración pública siempre eso no...
25: Vamos a ver, yo siempre he dicho que la ayuda económica para salir adelante, eso tiene que ser algo temporal, es un parche momentáneo.
24: Debe ser temporal, sí.
25: Acuérdate, hace años las campañas de África era enseñarles a la gente a hacer pozos, no hacerle el pozo ni darles el agua. Hay que enseñar a la gente a hacer el pozo para que ellos sean autónomos y sean el día de mañana independientes. Pues esto es lo mismo. Tenemos que crear unos planes de empleo, unos planes de formación para que esta gente el día de mañana sean autónomos, sean independientes y contribuyan al sistema de pensiones español.
24: Efectivamente, lo que tú hagas, el refrán de siempre, dale la caña y enséñalo a pescar para que sea autónomo y pueda seguir.
25: Hay un dicho en Cádiz, no sé si porque bueno, un poco complicado, ¿no? Dice, dale un hombre a un hombre una caña y pescará. Dale un gaditano una caña y te pedirá una tapa. O sea, pero bueno, son dichos que yo no valoro. Yo conozco a gente de Cádiz muy buena, muy trabajadora, y también conozco a gente de Cádiz que dice, ole, vámonos de fiesta.
24: No todos.
25: No todos, he dicho, no todos. Conozco a gente de los dos colores.
24: La gente del Mediterráneo siempre tenemos mucha más fama de ser muy muy de mucha fiesta, más que el norte, quizás porque el clima también
25: el
24: así.
25: El clima ayuda mucho.
24: De todas maneras, también la fiesta genera movimiento económico, pero hay que fiesta, pero también hay que trabajar.
25: Hombre, claro.
24: Evidentemente.
25: Es que estás de fiesta, pero mañana a las 6 de la mañana hay que volver a levantarse. Hay que volver a levantarse.
24: Pues nosotros también, a los jóvenes que quieran aprender inglés, que sepan que hay a través de empleo, sobre todo porque en muchas ocasiones te exigen el dominio del inglés para poder trabajar en determinados espacios, pues sepan que tiene el dinero, se le adelanta para aprender el idioma a través de una academia. Lo pide, se te da y después justifica, porque si no,

0: Con lo cual, en el futuro, un empresario, cuando diga usted tiene experiencia, ya la adquirió. De hecho, hay muchos chicos que, del NOE del año pasado, que ya hoy están trabajando, incluso muchos de ellos, el trabajador, el empresario se entera, si es un buen trabajador que está en el cabildo, pues mira, quiero ya llevarme a una empresa antes de acabar incluso la formación, con lo cual se están consiguiendo los objetivos. Y después están los planes de formación y alternancia, los famosos PFAE, que son durante 11 meses, te estás formando y estás trabajando y estás cobrando también un dinero. Y con eso seguimos manteniendo toda esa formación, porque entendemos que es necesaria, igual que estamos trabajando con el concepto de lo que es la economía social, potenciar el que se creen empresas en Gran Canaria para trabajar con personas vulnerables. Efectivamente, en esas empresas solo podrán estar trabajando hasta 3 años, después tienes la obligación de acceder al trabajo normal y darle paso a otra persona. Y esos son los proyectos que nosotros estamos llevando a cabo y que ahí queremos seguir metiendo mano para generar empleo, que es el verdadero objetivo. Aquí en Ingenio, efectivamente, tenemos 2 proyectos. Uno de programas de plan de empleo de unos casi 90.000 euros, creo que estoy hablando de memoria. Fue el año pasado y este año más o menos va a ser lo mismo, al igual que el de desarrollo local, que está entre 48 y 50.000 euros. En total, en los 2 años son casi 100.000 euros y en total en el otro son casi, no llega a los 400, pero puede 300 y pico largo. Y para los planes para colaborar con los municipios. Desde aquí, pues también decirle a la administración pública que estamos totalmente abiertos al ayuntamiento, al alcalde, al concejal de empleo, para ver la viabilidad de cualquier otro proyecto que se quiera llevar a cabo, que aquí estamos predispuesto con pedir la cita y ver la posibilidad de los remanentes o de cualquier otro dinero que haya para poder llevar a cabo un proyecto en este municipio. Así lo he hecho ya con Santa Lucía y con Agaete, municipios que no tienen nada que ver con el color político al que pertenezco. O sea, que se trata de ver que hay ganas, que hay garantía y que lo quieren trabajar por el pueblo.
1: Yo lo resumo en 3 palabras: formación, formación y formación.
0: Pues ahí tiene toda la razón.
1: Eso es lo que hay que hacer. Yo hace años, una película que yo creo que es del año 1996 o 97, que se llamaba Primary Colors, estaba basada en las elecciones primarias que se celebran en Estados Unidos para elegir candidatos. En este caso era por el partido, bueno, por uno de los dos partidos, allí sabes que hay 2 partidos, por uno de los 2 partidos se presentaba a cierto candidato y fue a una fábrica de automóviles, de esas que hay en Detroit o en Michigan, por ahí. Y dice, señores, dice, aquí hay una historia que esta fábrica va a cerrar sí o sí. Dice, yo como candidato, si gano las elecciones, no le voy a decir que esta fábrica va a continuar abierta, porque eso es imposible, porque al otro lado del mundo se fabrica a mitad de precio. Dice, yo lo único que les puedo garantizar es que desde cuando yo gobierne, desde mi posición, pondré todos los medios para que sus hijos estén bien formados y sean los ingenieros que diseñen estas piezas que se fabrican al otro lado del mundo.
0: Se trata de eso.
1: Se trata de eso.
0: Se trata de eso. Ahí está la clave del empleo, la clave del desarrollo de los pueblos, la formación, por supuesto que es básico, y eso parte desde niño. O sea, ese concepto de educarte, de trabajar, estudiar, formarte desde que estás en la familia, desde pequeño, y que cuando seas mayor sabes que tienes que ser autosuficiente, que no debes de depender de nadie sino de ti mismo, creo que eso es lo importante.
1: Eso es lo importante, y me gusta eso, los planes de empleo, la cantidad de dinero que estáis insuflando.
0: Es verdad, y te digo una cosa, los planes de empleo, la gente también, muchos están acostumbrados a coger este plan de empleo, cobra el desempleo y después está esperando al siguiente. Y nosotros estamos intentando que cuando una vez estés trabajando durante X tiempo, a su vez ver la viabilidad de que puedas tener trabajo en otro sitio, no en la administración pública, sino en la privada.
1: Al final volvemos a lo mismo, o sea,
0: porque si no es
1: la pescadilla que se muerde la cola. Sales de un plan para entrar en otro.
0: Y creo que se trata de
1: formar a esta persona para que consiga su independencia y entre a formar parte de una empresa y haga su vida.
0: Pues una de las cosas que estamos intentando nosotros es que en esos planes del empleo haya una persona que la acompañe para a su vez que haya formación y para que en el caso del futuro pues pueda conseguir un empleo y no depender de la administración
1: pública. Vamos a escuchar un audio.
2: Don Juan Díaz, muy buenos días. Oiga, una alegría escucharlo en Radio Carrizal. ¿Ustedes los políticos contra o con...

0: como cuando suben para arriba como la cometa, se olvida un poquito del pueblo. ¿Qué le iba a comentar yo, don Juan? Esta semana un representante o un portavoz de Coalición Canaria más o menos me aseguraba que al final se va a hacer el hospital comarcal. Don Juan, creo que es competencia del Cabildo esto, lo que yo le voy a decir. ¿Cuándo se va a abrir de verdad el muelle de Arinaga, don Juan? Porque ese muelle de Arinaga, yo estoy seguro que sería el motor del sureste. Si tuviésemos abierto el muelle de Arinaga, o sea, el puerto nuevo de Arinaga, pues tendríamos mejores, si yo, cruceros, conexiones con todas las islas. Vamos, que sería una bicoca para la comunidad sureste. ¿Cuándo se va a abrir el muelle, el nuevo puerto de Arinaga, don Juan? Y disculpe que después de que me dio el infarto tengo un poquito trabalengua, pero bueno, cosa de la edad, don Juan. Retirar lo dicho. Dígame cuándo se va a abrir el nuevo muelle de Arinaga.
1: Es un placer volverte a escuchar. Y yo la respuesta, sinceramente, no te la puedo contestar. No lo sé. Sí es verdad que hay actuaciones, hay barcos que entran. No tiene gran tránsito, pero sí es verdad que ya está funcionando en alguna medida. Pero lo que tú pretendes, y yo no creo que dependa directamente de un cabildo, pero vamos.
2: Porque, no, esos puertos canarios.
1: Por esos puertos canarios, por eso tampoco debo tener exactamente la respuesta. Eso es lo que quería comentarte.
2: Eso fueron, en su día, el gobierno de Canarias insistió la creación de cierto tipo de puertos para aliviar la carga o descarga en ciertos puertos nacionales.
1: Pues esa es la respuesta que te doy. No me sale el nombre, que yo sé que polero
2: Gabriel.
1: Y...
2: Gabriel,
1: disculpa.
2: Gabriel, nuestro amigo, como digo yo... amigos irreconocibles.
1: Pues hacía años que no lo escuchaba. No, que por cierto, hoy, José, la noticia de hoy ha sido el famoso terremoto. Yo no lo sentí. Sí. Parece ser que estuvo a 40 kilómetros del norte de Gran Canaria, a 30 kilómetros de profundidad, y mucha gente lo han sentido. Afortunadamente no había nada, pero creo que un 4,8 de es alto.
2: En la parte de Ingenio, por lo menos en la parte que me toca, mi mujer lo sintió en casa. Yo estaba por vecindario. Y mi mujer me llamó asustada, que había temblado un poco la casa, digo.
1: Bueno, afortunadamente no ha pasado nada. Espere que, bueno, normalmente suele haber, después de uno grande, suele haber varias réplicas, sí, pero, más cortas, pero vamos.
2: Pero es que a lo mejor este viene de una réplica de otro que ha habido.
1: Y es verdad que la mayor parte de los terremotos aquí en Canarias están provocados por los temas de los volcanes.
2: Claro.
1: Y este no, este tengo entendido que son placas tectónicas. Pues según me dicen, no, tampoco...
2: No somos, como digo yo, el Instituto Geográfico Nacional, son los que son expertos. Nosotros, como digo yo, sufrimos y padecemos el terremoto y lo superamos.
1: Afortunadamente no ha pasado nada.
2: Esto ha sido así. Volviendo a los planes de empleo, que te digo, vamos, es fantástico, es maravilloso. Y hay que conseguir que estos chavales entren en un plan de empleo y cuando terminen ese plan de empleo salgan a trabajar. Hay que llegar a acuerdos con estos empresarios.
1: En eso es lo que estamos. O sea, nosotros cuando entran a trabajar, una de las cuestiones que se hacen, porque hay un equipo coordinador que trabajan con los chicos, es acercarse a las empresas. El empresario va preguntando por ellos para que cuando acabe ese plan, esa formación, empezar a trabajar. Pero claro, lo primero que miran ante el chico o la chica es la actitud, la gana, la fuerza. Y eso es fundamental. Si te ves desganado, si te ves con poca actitud ante un empleo, pues mira, no, lo siento, pero ahora si te ves con esa fuerza, esa gana, te comes el mundo, como se suele decir. Y es lo que hace falta, es lo que se necesita. Ahora mismo, dentro de Garantía Juvenil, hay trabajadores profesionales que están intentando llegar también incluso hasta a los centros escolares para hablar con ellos, para ver la experiencia de estos chicos que tuvieron que dejar la enseñanza, por qué la dejaron en su momento, cómo están ahora intentando formarse en un nuevo plan de empleo, y para los chicos que están en el instituto, pues que por lo menos que tomen una actitud ya ante la vida y empiecen a pensar en el futuro y sepan que estudiar y formarse es básico para...
2: Es que tú date cuenta que al final, cuando llegas a ciertos niveles, has formado a la gente, le has dado una preparación, han ido a la universidad, se han formado, y de repente dicen, es que no tengo posibilidad en Canarias. tengo que emigrar. Eso sí que es una pena. Eso sí que es una pena. No conseguimos captar ese tipo de empresas para que vengan aquí y desarrollen su actividad.
1: Y se ha hecho un gasto, un dinero público en formarle durante muchos años. De todas maneras, yo siempre he dicho que una persona que consigue un título tiene más posibilidad de trabajo que el que no tiene absolutamente
2: nada.
1: Hombre,
2: al final, como digo yo, vas a acabar en un... Y sin menospreciar a nadie, que a ver, que para mí tan legítimo es el que barre una calle como el que trabaja en un banco.
1: Todos son necesarios.
2: Toda persona, como dice don Juan, es necesaria, cada uno en su sitio. Y sabiendo tanto que uno como el otro pueden formarse y pueden seguir creciendo.
1: Pues... ahí vamos, y seguiremos intentando sacar nuevos proyectos, nuevas ideas, para que al final, ahora mismo hace poco teníamos previsto hacer en el partido arriba, en el local del partido, una reunión para explicarle a la gente lo que son las empresas de inserción, lo que era la economía social, los centros especiales de empleo, porque creo que son formas también de generar empleo para personas vulnerables y personas con discapacidad.
2: Esa es otra faceta que ha estado muchos años descuidada.
1: Que, por cierto, en Ingenio tenemos un centro, el centro Embera, que incluso tuvo un reconocimiento a nivel insular en el último acto que se organizó aquí en el auditorio Alfredo Kraus. Y fue reconocido y que está haciendo un buen trabajo con chicos y chicas con discapacidad, y desde aquí pues un fuerte saludo, un fuerte abrazo y animarle a que sigan trabajando en la misma línea.
2: Al final todos somos válidos, para una cosa, para otra, pero todos somos válidos, todos somos necesarios.
1: Todos somos necesarios y todos somos válidos, y si no sé hacerlo porque me imposibilita las capacidades que yo tengo, puedo hacer otras cosas totalmente distintas y aportar lo que yo pueda a la sociedad.
2: Lo más importante es tener ganas.
1: Tener ganas, ahí está.
2: Pues muchas gracias.
1: Anoche vi un grupo de música de chicos y chicas en Televisión Española con discapacidad, y había que ver, es verdad que no suena como otros, pero para mí es tan divertido, tan alegre como muchos chicos que se
2: como
1: dedican.
2: La Sinfónica de París.
1: Igual.
2: Por ejemplo. A ver, vamos a escuchar este audio que ha llegado.
0: Don Juan Díaz, lo escucho con poco ánimo contra. Yo sé que ustedes, los políticos, normalmente, no digo en este caso usted, solamente se dejan ver cuando vienen las elecciones o cuando está cerquita las elecciones. Contra, usted tiene mejor relación que yo, seguro, con don Antonio Morales. Y don Antonio Morales un día, a entrevista de este servidor en Radio Carizal, me aseguró que en 3 meses, en 6 meses, el nuevo puerto de Arinaga tendrá conexión con las 7 islas. Oiga, ¿cuántos años ha pasado de entonces? Y si usted no lo sabe, don Juan Díaz...
1: De esta manera está funcionando.
0: Se lo podía recordar a don Antonio, que esa fue la gran lucha que tuvo don Antonio Morales con el entonces, el señor que nos quería poner el impuesto al sol. ¿Se acuerda usted con el señor Soria?
1: Sí, sí.
0: Ese maravilloso canario,
1: Gabriel,
0: que tiene la residencia y está empadronado en Inglaterra.
1: Pues no,
0: saludo, don Juan Díaz. Me alegro también enormemente de escucharlo.
1: De esta manera funciona. Que funcionar, creo que está funcionando. Y decirle a Gabriel que no, que yo siempre estoy por aquí. Yo no me he subido ninguna parra, ni Jorge lo sabe. Bueno, es verdad que a Jorge ya no se le ve caminar por ahí, pero yo... No, y no, Jorge, tú no estás caminando por ahí.
2: Vamos a ver.
1: Yo siempre estoy por aquí, por el pueblo, ustedes me ven y...
2: Jorge volvió ayer a caminar.
1: ¿Ah, sí?
2: Jorge volvió ayer a caminar.
1: Me alegro un montón. Y ya yo, para acabar, sí me gustaría a acabar diciendo... Hoy los socialistas estamos muy preocupados por lo que está pasando a nivel interno, porque muchos dirán, este no habla del tema Zapatero. Pues yo soy el primer preocupado. Espero que la justicia ponga las cosas y diga lo que vaya a pasar, sea bueno o sea malo. Pero sobre todo, lo digo porque en política, tanto unos como otros, socialistas...
2: Vamos a ver.
1: Utilizamos esto en el momento para castigar, y yo creo que hay que esperar. Pero
2: vamos a ver,
1: yo, por ejemplo, con el señor Cerdán me llevé una gran decepción, y te dan ganas a veces de romper papeles. Pero vamos, esperemos que en poco, dentro de poco salga a ver qué es lo que está pasando y quitar preocupación a todos. Porque,
2: vamos a escuchar este audio y ahora te respondo a eso.
3: Saludos Jorge y José también, que está hoy ahí como un poco haciendo la labor de Jorge, y al amigo y compañero y vecino, y es alcalde también, una persona bastante relevante que ha sido y sigue siendo aquí en nuestro municipio de Ingenio, Juan Díaz, al cual tengo en la parte que me involucro con el tema de la discapacidad, darle mi más sincero agradecimiento, ya que en muchas de las ocasiones, que ya son bastantes y la cual todavía me queda mucho por ocuparlo, con el tema del proyecto y el trabajo que hacemos nosotros con personas con diferentes capacidades, él siempre se ha estado vinculado y ha estado siempre presente y siempre nos ha extendido una mano, y al cual siempre hay que agradecer. Es una de las personas que a veces, ahora en el ámbito un poco más oscuro, pero sigue trabajando por y para la sociedad. Esta sociedad cada vez más dividida, esta sociedad cada vez más que a veces egoísta, pero hay una parte social, una parte inclusiva, integradora, en la cual es un gran exponente, que él nunca se olvida de esas personas más vulnerables, y a la cual yo le doy mi más sincero agradecimiento y felicitaciones por esa labor, en la cual todavía queda muchos años por delante para él seguir cumpliendo. Muchas felicidades, mucha mierda, como suele decirse en este ardor. Y eso, un gran saludo y buen fin de semana.
1: Pues nada, Basilio, te reconozco la voz, por supuesto. Bien. Muchas gracias. Y yo creo que aquí hay que darte la gracia a ti y a tu compañero, que los dos, Fidel y Basilio, que los dos, sí, yo me confundí, tú eres Fidel, Basilio es el otro, que hay que dar las gracias a ustedes por el gran trabajo que están haciendo con los chicos y chicas con discapacidad, que creo que hay que entender que hay muchos chicos y chicas que están en su casa, están deseando que llegue la hora para estar socializando, para estar jugando durante ese momento, que lo importante aquí no es el resultado, sino socializar, jugar, entretenerte, divertirte y seguir adelante. Creo que están haciendo un trabajo encomiable, animarle a que siga adelante, y están ahora mismo trabajando también en otros aspectos, no solo lo deportivo, sino también en lo que es formación, y creo que se merecen.
2: Acuérdate cuando estuvimos ahí en Federico García Lorca, sí, con la presentación, quien más lo disfrutó fueron ellos, fueron,
1: sí,
2: los chavales.
1: Sí, sí, sí. Esa presentación estuvo muy bien, muy bien. Y creo que hay que seguir apostando para seguir trabajando. Hay muchos proyectos de trabajo con discapacidad en esta isla de Gran Canaria, también el proyecto Suma, que es del proyecto de baloncesto, y que aquí lo importante no es ganar, sino seguir trabajando, no. Participar, socializar.
2: Pero yo siempre digo lo mismo, sí, es muy importante participar, pero lo importante es ganar, porque somos competitivos.
1: No, date cuenta que ellos, me decía el otro día el monitor de básquet, dice, Juan, ellos sí ven que la canasta es la mía, donde yo tengo que meter, no voy, me lo meto en la mía.
2: Pero al final la meten. Sí, sí. Es de lo que se trata.
1: Pues nada, muchísimas gracias, José. Sí, ha sido un placer.
2: Para finalizar, tú sabes que a mí me gusta un poco reírme un poco de la actualidad política, reírme de la actualidad política, no de las personas, porque las personas sienten y padecen, yo también soy una persona y tengo sentimientos. Pero me ha llegado por ahí un chisme, que en el Partido Socialista a todos los que se llamen José Luis lo van a expulsar.
1: No creo.
2: Bueno, todo se verá. Nada, vamos, lo siento mucho por José Luis Ábalos, por José Luis Rodríguez Zapatero y por todos los José Luises que hay, que están...
1: Ah, es verdad, que el otro se llama José Luis también, no había caído.
2: Claro, por eso estaban diciendo aquí que...
1: Me quedé con Ábalos y no
2: había... Hay que revisar aquí... Que José Luis está un poco mal visto.
1: Yo, fíjate, con Ábalos, uno no debe opinar sobre alguien por la apariencia, pero hay gente que te da un cierto tufillo.
2: Bueno, vamos a
1: ver. A mí el señor Ábalos me da cierto
2: tufillo. Que tampoco pasa nada, que si Zapatero entra en prisión no sería el primer expresidente que entra. Sarkozy ha salido hace 4 días en Francia, de prisión, también condenado.
1: Lo que sí es verdad que hay que esperar y no...
2: Que la justicia,
1: haga su trabajo
2: y la justicia pondrá a cada uno en su sitio. Si es culpable, será culpable. Y si es inocente, será inocente.
1: Efectivamente.
2: Pues nada más.
1: Muchas gracias y buen fin de semana a todos y a todas.
4: Bueno, yo también vamos a poner la recta final de este programa, las mañanas Jorge Esteban, pero antes hacemos el sorteo del 1 a ver quién sale. Y sale el número 18, pues mira, el 18 es, mira, no joda. Don Francisco, se llevó las papitas, don Francisco. Don Francisco, el marido de Genara, se lleva las papas. Señores, nos vamos. Gracias por la atención prestada. Que Dios me los bendiga. Buenas tardes. Y si Dios quiere, estaré con todos ustedes aquí mañana, no, el lunes, a partir de las 11 de la mañana. Si no me muero, estoy con todos ustedes. Sean felices y hasta el lunes.

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Muy buenos días, saludos cordiales. Quien les habla, Jorge Esteban. ¿Qué tal, amigos? ¿Qué tal, amigas? Estamos en este tiempo de radio, en Radio Carrizal, la de Jorge Esteban. Gracias por elegirnos. Gracias por estar con nosotros en Radio Carrizal. 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Ya sabes, si quieres llevarte este maravilloso, por supuesto que sí, este maravilloso saquito de papa, que oye, a uno le va de, como digo yo, de putísima madre, ¿no? Saquito de papa, ya, coño.

Pues lo dicho, si quieres participar con nosotros para este maravilloso saquito de papa, tan solo tienes que llamar al 78 40 60 y participar, por supuesto que sí. Recuerde, ese saquito papa puede ser tuyo, pues llamando al 78 40 60 78 15 32. Esto es Radio Carsán, mi nombre es Jorge Esteban y recordándole a todos ustedes que Radio Carrizal 101.7 de la FM con Jorge Esteban.

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Carnicería Pasto y Bellota, donde está Carlos, que tiene una cara y de pelota. Hombre, eso sí es verdad, son más agarrados. Carlos y Jorge no ponen un mes de publicidad aquí ni que los mate. Así que a esas señoras, cuando vayan allí, que muchas me dicen que va allí, dígale, Carlito, Jorge, un mesito, coño, hay que ayudar. El programa de las mañanas, Jorge Guaperas. Ay, vamos a saludar a los hombres, son buenos niños. Son muy buenos niños y la verdad lo más que me gusta que tiene mucho acercamiento con la gente en la carnicería, que la gente se siente cuando llegan allí es como si estuvieran en casa, la verdad que sí. Pero eso sí, yo les recomiendo que pregunten por nuestra amiga, la mujer de Carlos, que es la chica más amable, y Jorge. Los demás, mira, Carlos tiene una pinta, pero pinta, de lo que... Y Juan... Ay, si hablo de Juan. Mira, mejor vámonos a escuchar un corte publicitario. Oye, Juan, te quiero. Aquí tienes el nuevo trabajo de mi hijo Ayose. Está buenísimo, vamos a escuchar este tema. Vamos a dedicárselo a la carnicería Pasto y Bellota, a nuestro amigo Carlos, Juan, Paco, Jorge y Paola. No vayan a estar con los cuchillos jugando y bailando, ¿eh?

0: pero tú estás...
1: Bueno, seguimos Radical Sala de Jorge Esteban.
0: Que será mejor que no aquí,
1: continuamos.
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4: Buenos días, Jorge. Mira, ¿qué tal? Hoy voy a saludar a mis hermanos, a mis sobrinos, a mi madre, a Chano, a Mari Carmen, a todo el que me conoce, mi prima Libri, todos. Y también saludar a Esther Mari de Muebles Quime, que es muy buena persona. A Genara, a Bruna, no te puedo dejar atrás. Y mi vecina Liduvina. Ay, se me olvidó también a Dai. Y Guatitiboa. ¿Cómo te va la caminata, Jorge?
1: Pues bien, bien, la verdad que sí, de puta madre. Un saludo también para ti desde Radio Carrizal 101.7 de la FM. Continuamos con más cositas. Juani, tú tienes el número uno. Te lo voy a decir en inglés por si vienes de Cuenca. El número uno, Juani, ¿vale? Cariño, el número uno para ti. Continuamos, ya sabes, si quieren entrar en el sorteo, recuerde que tan solo con llamar aquí a Radio Capullo.
5: Buenos días a la gran familia de Radio Carrizal. Quisiera mandarle un abrazo a toda la gran audiencia, a todas esas casas comerciales que hace realidad que estemos todos los días en antena. Un gran saludo a los que me saludan todos los días, a mi familia, a los que nos escuchan que están encamados, la gente de San Cristóbal, a mi prima Anita La Rufa, hoy en especial a su nieto Ángelo Ramos Pérez, que cumple años. Muchas felicidades de parte de toda la familia, que cumplan mucho más y nosotros lo veamos. Venga, feliz miércoles para todos. Buenos días a la gran familia de Radio Carrizal. Quisiera mandarle un abrazo a toda la gran audiencia, a todas esas casas comerciales que hace realidad que estemos todos los días en antena. Un gran saludo a los que me saludan todos los días, mi familia, a toda esa gente que está encamada en los hospitales y que nos escucha, a esa gente de San Cristóbal, a mi prima Anita La Rufa, y hoy quisiera que ponga feliz cumpleaños al nieto de mi prima Anita, a Ángelo Ramos Pérez, que cumplió año el martes. Venga, como no pudimos entrar en antena, a ver si podemos entrar hoy. Venga, feliz día para todos, feliz fin de semana.
6: Buenos días, Jorge Esteban, el guapera. Un abrazo para Genara, para mi niño, para su mamá, para su hermano, para mi hermana Antonia y para todo el que oye Radio Carrizal. Genara, un abrazo grande, mi vida.
7: Buenos días, Jorge alias de Guapera. Te saludo a ti, a toda tu familia, a toda mi familia, a mi amiga hermana del Cruz Arinaga y a mi niño José, que los quiero, a Chichi, a Ari, Carmen, Ramón, Paula, Nati y toda su familia, Genara y toda su familia, Adelaida y toda su familia, Bruna y toda su familia, el Chimenea y toda su familia, Juan, Manolo el Gordo y toda su familia, a mi hija y a mi perrita que las quiero, Anita la de Sardina, la del Barranquillo, a las niñas de Crochet, a todas, a Filmina de Ingenio, a todo el que llama, a todo el que escucha, a todo el que pone la publicidad que se anime, a todo el que sea su santo, a todo el que sea su cumpleaños. Y muchas felicidades hoy a todas las ritas en general, a toda Arinaga, Cruz Arinaga y Agüime, a todos, que tengan un buen fin de semana, buen día a todos.
1: Bueno, pues seguimos en Radio Carrizal. Aquellos que nos quieran llamar, 78-40-60, 78-15-32. Recuerde, estamos en vivo y en directo.
8: Buenos días, Jorge. Ya hace un par de días que llamo y no hay manera de que lo coja y eso. Pues nada, un saludito para usted, Jorge Esteban, para su familia, su madre, doña Juana Oliva, para José Carmelo, su madre y la familia, para Genara, la familia, Inmaculada del Lazo, la familia, Bruna, la familia, y también para Mima, Carmen, Nena, del barrio costero, Antonia de San José, mi prima Otilia, mi prima Teresa, después a Benito, la familia, a Pepe, la familia, a Llano del Sequero, la familia, y a Chimenea, la familia, y en general a todo, Jorge. Y un saludo que dice usted que su niño ayer, creo que era, que también era su cumpleaños, también muchas felicidades, mi niño, aunque sea atrasada. También, besito, hasta luego.
1: Muchas gracias, mi amor. Hola.
9: Buenos días.
1: Buenos días. ¿Con quién hablo?
9: Con Pino.
1: Doña Pino, el número 7 para usted, ¿vale, cariño?
9: Pintura, Jorge. Te saludo a ti, a tu esposa, a tus dos hijos, a tu madre y a todos tus hermanos, a tu suegra Teresa, a tu suegro Salvador y a todos los hijos. Ahora mi marido está en el cielo, a mi hijo está en el cielo, a mis cuatro hijos, a mis nietos, a mis nueras, a mi yerno, Mari Carmen Garrubi, familia Colina Alonso y toda la familia Lolita García y toda la familia Estrella y toda la familia Fela de los Chistes y toda la familia María Sánchez y toda la familia Benito y toda la familia Coraida y toda la familia Bruna y toda la familia Genara y toda la familia Carmen Rosa de la Puntilla y toda la familia, a mi vecina Lucy y toda la familia, a mi hermano Antonio y toda la familia, a mi hermana Lola y toda la familia, a mi hermana Carmen y toda la familia, a mi hermano Pepe y toda la familia, a mi hermano Juan y toda la familia, a mi hermana Rosario y toda la familia, a todos mis sobrinos y a todo el que llama. A todo el que llama, Jorge.
1: Jorge. Muy bien. Doña Pino, gracias.
9: Bueno.
1: Hola.
10: Hola.
1: ¿Qué pasa, José Carmelo? ¿Cómo está, mi niño?
10: Aquí, ya después, ya preparando las cosas para mañana.
1: José Carmelo, usted dirá, mi amigo mío.
10: Mira, que aquí anoche vino la padrina de mi hermano, la madre de Monsi. Y lo primero que me dijo, José Carmelo, mañana cuando llama a Jorge, le dice que me ponga una canción que quiero bailar conmigo. Me dijo ella. Digo, mira, lo primero que te voy a decir, se lo digo para mañana. ¿Sabes? Para que tú te des cuenta. Y porque dice ella que ella está escuchando hasta a ti, me dijo ella. Y pues saludos también a Mochi, a la hija, a Cristina, a Mari, Antonio, Antonia, a esta señora que vive en Las Palmas, a Mari, y también a esta chica, la que vende los muebles, y ¿cómo se llama ella? La que yo fui el otro día, Jorge. Skinny se llama. Y también esta, y también a Benito, también a Pepe, a Chano, también a Chimenea, también a Buña, a Corá, también a Enara, y también a la chica que estaba en el tomatero, también a sus padres, a Juan Antonio de los Coches, también a ti, a tu mujer, a tu niño, a tu madre, también a Fefa, si no sé, no vengo, a las dos, también a Lola, a la Monillo, dice que también me escucha todos los días, y también a ver, y mira, a todo el mundo que me conoce, oye, como...
1: Gracias, José Cordero, mi niño lindo.
10: Vale, chao.
1: Bueno, oye, nos vamos un poquito a publicidad, volvemos así, no se vayan.
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6: Hola, buenos días, don Jorge Arias el Guaperas, por aquí te habla Raiza, y quiero como siempre saludar a mi esposo Alexis Artiles, el panadero de Ingenio, y a toda su familia, saludarte a ti y a toda tu familia en general, saludar a todas esas bellas amistades que me saludan todos los días, saludar a mi familia allá en Cuba y a todos los cubanos, saludar a Juan Carlos el Pollito, saludar a todo el que llama, a todo el que escucha. Y nada, Jorge, desearles a todos un lindo día, que Dios me los bendiga siempre y muchas gracias.
7: Buenos días a todos, Radio Carrizal, los saludo a todos los que se lo he dado siempre, a Las Palmas, a la toda Las Palmas, al Sequero, a la Bruna, a Benito, a Panadero, a los de la Murga, los Mochos, todos que han saludado. Que iba a decir yo, como es el alcalde del Sequero, es Chano, tú invitas ahí a la fiesta hoy, mañana y pasado, Chano, dime algo, mi niño, Chano, por la radio, a ver, Chano, haz la propaganda por la radio, Chano, tú que eres el presidente del Sequero.
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